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1: Colaborando la Estación Espacial Internacional, compita Lupe, una misión en la que viajan astronautas estadounidenses y cosmonautas rusos a bordo del mismo programa espacial, juntitos y together. Muchos se preguntarán cómo es posible que dos países con tantas diferencias continúen trabajando juntos. La respuesta es muy sencilla. Desde hace más de dos décadas, la Estación Espacial Internacional ha sido un proyecto de cooperación científica donde participan varias naciones. Incluso cuando las relaciones diplomáticas atraviesan momentos difíciles, ambas potencias han decidido mantener la colaboración en el espacio porque consideran que la investigación científica debe de estar por encima de las diferencias políticas. Bien hecho.
2: Yo pienso que allá deberían de mandar a...
1: A Putin y a Trump.
2: Y a Trump, a Zelensky.
1: Y allá que y se agarren, Irán, ¿verdad?
2: Sí, y el que gane baja y el que no, pues allá se queda.
1: Allá se queda, y sí. ¿Qué hubo, eh? Órale, está chido. Ahora nos vamos a Nueva York, donde la historia de los dinosaurios volvió a ser historia. La historia de los dinosaurios volvió a ser historia. Uno de los esqueletos de Tyrannosaurus Rex más grandes y completos que se conoce fue vendido en una subasta por 50.1 millones de dólares. Se estableció un nuevo récord. Los restos pertenecen a un animal que vivió hace aproximadamente 67 millones de años, durante el periodo Cretácico, cuando los dinosaurios dominaban el planeta. O sea, 67 millones de años, compa Lupe. ¿En serio?
2: ¿Usted cree eso?
1: Pues no sé, es mucho, ¿verdad? Bueno, pues por eso dicen, tú eres como estás viejo como los dinosaurios. De ahí viene, pues están viejísimos, compa Lupe.
2: ¿Cuántos años tiene usted,
1: México? No, yo estoy chavalona. Usted nunca le han dicho, estás bien viejillo ahí como los dinosaurios. No, ¿verdad? Nunca. Pero
2: pues usted ya va chochando.
1: Cálmese.
2: Que se levante y arrastra las patillas de ahí.
1: Que no eres polvo, eres y en polvo te convertirás.
2: Exactamente.
1: No se desbarató. Bueno, obviamente cuando los encontraron, pues estaban de alguna manera enterrados, o yo no sé. Es que están tan grandes, o quién sabe, a lo mejor, pues obvio no es igual que el hueso humano, pero son gigantescos, compa Lupe. Y mucho billete. Por último, el director de la DEA, la Agencia Antidrogas de Estados Unidos, aseguró que existen casos en los que organizaciones criminales han logrado infiltrarse o establecer vínculos con autoridades mexicanas. Una situación que, según dijo, fortalece las operaciones de algunos grupos delictivos. Pues sí.
2: Eso ya es como tradición, Mayrita.
1: ¿Verdad?
2: Sí, ya es como reliquia ya.
1: Qué gacho que se vuelva costumbre o normal. Peligroso.
2: Pues ya es normal y ya es costumbre que lo paren a uno y luego dar su mordidilla, ¿verdad?
1: Su muchada.
2: Pues que es que en realidad por eso lo paran, porque si no comete ninguna falta, ninguna infracción.
1: Ninguna falla, ellos lo que quieren es su billetito. Exacto. Para sus chilaquiles.
2: Ándele.
1: De esa mañana con su cafecito y su bolillo.
2: Ey.
1: What the heck. Bueno, pues ni modo. Esto fue ¿Cómo?
3: Está el mundo mundial.

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1: Pelotero la bola, va.
2: Nos vamos con las notas macabronas. Arrancamos en Kansas, donde una tragedia de familia ha vuelto a abrir el debate sobre el almacenamiento seguro de armas de fuego. Dos pequeños de 5 y de 8 años murieron, compa Lupe, después de que otro menor encontró una escopeta cargada. Esta se encontraba dentro de la vivienda sin ningún tipo de seguro. De acuerdo con la investigación, el niño manipuló el arma creyendo que estaba descargada y en cuestión de segundos el arma se disparó. Las balas alcanzaron a los dos hermanitos, murieron a consecuencia de las heridas. Ahora las autoridades arrestaron a los papás y enfrentan cargos por poner en peligro a menores. Y pues, el niño les quitó la vida sin querer, meramente un accidente. Pero si los papás la hubieran tenido en un lugar apropiado, pues no hubiera estado al alcance de los niños, compa Lupe.
3: Si esa escopeta los agarró cerca, les hizo un buen agujero.
2: Ay, compa Lupe.
3: Sí. Qué sí, lástima, sí, porque ¿no? La bala es gruesa, Marita. Sí, mire, sí.
2: Ay, Dios.
3: Entonces, son puros balines, se van abriendo.
2: Ay, no. Bueno, que en paz descansen. Por otro lado, amigos, con las notas macabronas, nos vamos hasta Filadelfia, donde un repartidor de pizza perdió la vida. Él simplemente hacía su chamba. Un adolescente de 14 años fue acusado de asesinarlo durante, pues, este intento de robo. Imagínense cuánto podía llevar el de la pizza, y ahorita ya ni cargan billete, porque todo se paga con tap o en línea. Ey. Se pone la orden y ya, se cobra de otra manera. Según la policía, la víctima había llegado para entregar un pedido cuando fue interceptado por el menor, y durante el asalto se produjo un forcejeo y el repartidor recibió un disparo mortal. El joven ahora detenido, pues, cargos de homicidio, robo y posesión ilegal de un arma de fuego. Imagínense 14 años y ya andar con un pum pum. Está muy canijo. Y por último, cerramos en Virginia, donde un reconocido científico enfrenta cargos por el asesinato de su esposa. No, si los loquillos están en donde quiera, ¿verdad, compa Lupe? Este científico, imagínese. Las autoridades informaron que el hombre investigador de una institución científica del estado fue arrestado después de haberle disparado a matar a su esposa. Ella, de origen japonés. Hubo un agarre, una discusión, y pues...
3: A lo mejor se la refrescó en japonés.
2: A lo mejor, compa Lupe. Bueno, pues imagínense, pobrecita, que en paz descanse, pero pues muy loco este científico y andar matando un hombre. El sospechoso fue detenido sin oponer resistencia y ahora enfrenta cargos por homicidio. Estas fueron las notas.

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2: Más puestos que un calcetín, compa Lupe, nos vamos con las rapiditas.
3: Échale, Marita.
2: Vamos a comenzar en Iowa, donde un hombre fue sentenciado a 20 años de prisión después de admitir que mató accidentalmente a su mejor amigo. Obviamente, él no quería hacerlo. Durante la audiencia, el propio Carmín reconoció que aquella noche estaba bajo los efectos del alcohol y de las drogas. En medio de la discusión, sacó un arma con la intención de terminar la conversación, pero el arma se disparó accidentalmente y mató a su amigo de 30 años. Ahora, es lo que usted estaba diciendo ayer o antier, que como a otros narcos o delincuentes que no se han echado a uno, se han echado un montón.
3: Hey.
2: Y intencionalmente. Este fue un disparo y 20 años. Entonces, a los otros, pues, para toda la vida les quieren dar para adentro.
3: Pues, mínimo, como dije, unos 550 años de cárcel.
2: Ay, mínimo, ¿verdad? Y levesón.
3: ¿Se imagina que fuera juez yo?
2: No, compa Lupe, arrasa con todos.
3: Daba hasta 3,000 años de cárcel.
2: Oh, ¿verdad? My gosh, no, ya ni la hace usted. Bueno, ahora nos vamos al Salvador, donde el presidente Bukele vuelve a estar en el centro de la conversación política. Su partido, Nuevas Ideas, ya lo postuló oficialmente para buscar un tercer mandato consecutivo en las elecciones presidenciales del 2027. ¿Y por qué está generando discusión? Porque durante muchos años la Constitución salvadoreña prohibía la reelección inmediata. Sin embargo, reformas aprobadas por la Asamblea Legislativa y respaldadas por el partido oficialista ahora permiten la reelección indefinida. O sea que si Bukele quisiera ser presidente 1, 2, 3, 4, 10, pues podría hacerlo.
3: Pues simplemente siempre y cuando el pueblo salvadoreño lo requiera, ¿verdad? Si ellos
2: Lo desean. Claro.
3: O votan por él, pues.
2: Lo aceptan,
3: ¿verdad?
2: Pues además ha hecho muy buen trabajo hasta él, ahorita.
3: Eso que ni qué.
2: ¿Verdad?
3: Le ha puesto el ejemplo a muchos países.
2: Ya, o sea, lo cierto es que Bukele sigue siendo uno de los mandatarios con mayor nivel de aprobación en América Latina, principalmente por la fuerte reducción de la violencia y el combate contra las pandillas. Y vamos a cerrar con Las Vegas. Tiriririn. Miren, con un caso que parece sacado de una movie, porque una mujer se declaró culpable de participar en un esquema de fraude en el que se casó con más de una docena de hombres para obtener billetito. Según las autoridades, conocía a sus víctimas por internet, iniciaba rápidamente una relación sentimental y al poquito tiempo, pues, les proponía matrimonio. Una vez casados, comenzaba a pedirles dinero con distintos pretextos. Y pues aunque la investigación sostiene que gran parte de esos recursos terminaban financiados por adicciones al juego, todas las víctimas fueron por lo menos 14 hombres, compa Lupe.
3: 14 hombres.
2: Les bajó el billete para andar jugando ahí en los casinotes.
3: No, y deje de eso, ahora van a ser 14 divorciados.
2: ¡Ey, ándele! Pero pues también se están librando de una fichita, compa Lupe. Les bajó una lana.
3: Pues sí, Marita.
2: Lo que pasa en Vegas se queda.
3: Pasó en Las Vegas.
2: La ciudad del pecado.
3: Ey.
2: Bueno, ahí estamos. Son las rapiditas de Mayra Berenice en vivo.

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1: ¿Listos para chistear, compa Lupe?
2: Listo, Marita.
1: Let's go, monos. Nos trasladamos hasta el viejo oeste. El sol cayendo a plomo, un calorón. Los coyotes aullando a lo lejos. Y un vaquero cabalgando tranquilamente por el desierto. Cuando de repente ve algo muy raro. Un indio tirado en el suelo con la oreja pegada a la tierra. Curioso el vaquero, por esta costumbre india le pregunta:
3: amigo, what happened, my friend? What happened, amigo? Sorprendido. I am impressed, sorprendido, amigo indio. ¿Qué pasar? ¿Por qué tú estás tirado así?
1: Y el indio le contesta:
4: Ay, Mr. Johnson, carreta grande, cuatro ruedas, cuatro caballos, carreta llevar, hombre blanco, rifle en brazo, al lado, hombre blanco, mujer bonita, pelo largo, mujer llevar, recién nacido, en brazo.
1: Mr. Johnson, el vaquero, sorprendido, le comenta:
3: caramba, my friend, caramba. Yo haber escuchado de la habilidad de los indios mapaches para detectar si vienen caballos o carretas con solamente pegar oído en la tierra. Pero usted, my friend, I am impressed. Me ha sorprendido. ¿Cómo es que puede dar tantos detalles con tan solo pegar el oído a la tierra? This is a miracle. Oh, my God.
4: Mr. Johnson, ¿por qué será usted tan idiota, Mr. Johnson? Me acaba de pasar por encima la carreta. Ay, Mr. Johnson, se baja de su pinche caballo y me ayuda. No sea pendejo.

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1: ¿Le seguimos con los chistecillos, compa Lupe?
2: Échale, Marita.
1: ¡Vámonos con todo!
2: ¡Vamos!
3: A las afueras del Gran Cañón se instaló un pelotón. Los soldados aburridos, algunos jugando cartas y otros limpiando el ring. Otros rascándose donde no les pega el sol. Y de repente en el pico de aquel cerro de vigilancia, el soldado primerizo grita.
4: ¡Capitán! ¡Capitán! ¡Mi capitán! ¡Mi capitán! ¡Tienen los indios, mi capitán! ¡Tienen los indios!
3: En cuestión de segundos se armó el alboroto. Se escucharon las botas corriendo, los caballos relinchando, puertas cerrándose, los cocineros escondiendo en los frijoles, y el capitán salió disparado con los binoculares en la mano.
5: ¿Dónde están, soldados? ¿Dónde están?
4: ¡A lo lejos, mi capitán! ¡A lo lejos!
3: Una enorme nube de polvo se levantó en el horizonte. Cientos de jinetes acercándose. Plumas volando por todas partes. Caballos galopeando. El capitán nervioso intentó averiguar si venían en son de guerra o en son de paz.
5: ¡Soldado! ¡Soldado, soldado! ¡Sospecha que son amigos o enemigos!
4: Se supone que son amigos, mi capitán. ¡Son amigos! Porque yo veo que vienen todas juntas, mi capitán. ¡Vienen todas juntas!
5: ¡Ay, este bruto! ¡Soldado, y será que vienen en son de guerra o en son de paz!
4: Pues fíjese, mi capitán, que viéndolo bien, vienen en son de relajo, de hacer fiesta, tienen la cara pintada, plumas en la cabeza y vienen bailando. ¡Déjeles aviso por dónde tienen que bajar, mi capitán!
5: ¡Sí, será pendejo!

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1: ¡Le seguimos dando, compa Lupe!
2: ¡Le seguimos dando, Marita! ¡Dale, dale, dale! ¡Dale,
1: no pierdas el tino! ¡Eso! Hay borrachos tranquilos, hay borrachos sentimentales, llorones. Y luego están aquellos borrachos que después de tres caguamas se creen filósofos, políticos, psicólogos y comentaristas de noticias, todo al mismo tiempo, compa Lupe. ¿Saben de todo? Politiquillos, todo.
2: Claro, claro.
1: Llega el bar, el camión, lleno, lleno, lleno hasta el tope. La gente va de regreso del trabajo, unos dormidos, otros en el cellphone, otros pensando en qué van a cenar, y de repente se sube el personaje tambaleando todo borracho. Es más, se meneaba más que la gelatina en terremoto. La camisa de fuera, todo despeinado, chorreado, sin conocer a nadie, y empieza.
3: Quiero decirles una cosa. A todos, escuchen bien. Todos los de la derecha son unos estúpidos. Y todos los de la izquierda son unos idiotas. Idiotas. Es más, todos los de atrás son unos babosos. Babosos. Y por si fuera poco, los de adelante también son bien mensos. Mensos, mensos, mensos.
1: El chofer nomás lo veía así de reojo. Y ya molesto, que le pisa el freno y que todo se cae. ¡Oh! ¡Ay! ¡Ay! ¡Ay! ¡Oh! Se levanta el conductor y agarra al borrachito del cuello.
3: ¡Ay, ay, ay, ay, ay! ¡Suéltame! ¡Que me estás ahorcando! ¡Suéltame!
1: Ahora, borracho mendigo, ¿quiénes son los idiotas? ¿Los babosos, los mensos, los estúpidos? ¿Quiénes son?
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1: Y le responde el borracho.
3: Pues, yo no sé, tú tienes la culpa, ya se revolvieron, están todos revueltos, yo no sé cuáles son.
1: Doctora Evelia Esquivel, háblenos de las células oro.
4: Estoy muy contenta de haber creado estas células oro porque tienen un poder de destruir cualquier célula dañina que nos amenace nuestro cuerpo, el sistema inmunológico, que lo debemos de tener bien nutrido, esos soldaditos a punto de atacar a cualquier anticuerpo que entre. 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
2: 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Si nosotros lo tenemos arriba, él va a estar bien, pero fue formulado una fórmula para la circulación, que muchas veces la circulación la dejamos al último. La circulación es básica, muchachos. 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Va a las arterias, a nuestras venas, va al corazón, va al cerebro. Muchas veces se nos olvidan las cosas y no sabemos por qué. 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
18: Buenas tardes, amables amigos de 980 La Mera Mera, en este miércoles, ombligo de semana, tal y como les estuvimos invitando en la mañana, que íbamos a estar en vivo y a todo color con la abogada Michelle González, experta en todo lo relacionado con la ley de migración. Es un programa en vivo para que usted haga sus preguntas, para que tenga la oportunidad de que la abogada Michelle González pueda conocer su situación, de su caso que quizás usted tenga abierto, para que usted pueda escuchar algunas alternativas quizá que usted pudiese tener para poder arreglar su estatus migratorio en este país. Pero lo importante es de que usted platique, pregunte a la abogada Michelle González aquí en cabina en el 844-980-9081. 844-980-9081. O bien, si usted desea hablar con ella para hacer una cita, este es el número telefónico de su oficina para hacer citas, la abogada Michelle González, en el 323-586-9644. 323-586-9644. Le doy la bienvenida y el saludo a la abogada Michelle González. Abogada, ¿qué tal? Buenas tardes, bienvenida.
19: Sí, buenas tardes. Buenas noches.
18: Pues sí, casi casi, ¿verdad? Casi casi. Estamos aquí pues invitando a las personas para que participen de este programa en vivo de orientación, de asesoría concerniente a asuntos relacionados con migración para que las personas puedan preguntarle aquí en el 844-980-9081. Muchas personas, abogada, que quizás puedan tener una oportunidad de arreglar su estatus migratorio en este país. Quizá por el tiempo, quizá por

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1: Esas personas, es muy importante que si ellos tienen delitos criminales, que ellos sepan si esos delitos son deportables o no, porque si un delito es deportable y la persona viaja fuera de los Estados Unidos, a la entrada normalmente el oficial le puede quitar la mica y mandarlo a un proceso de deportación. Pero si son residentes permanentes, siempre lo dejan regresar a los Estados Unidos, pero inician un proceso de deportación en su contra. Y también las personas que son ciudadanos, que son residentes, que se quieren hacer ciudadanos, también deben de chequear sus récords criminales, porque muchas personas no entienden que la ley criminal y la ley de inmigración son completamente diferentes, y porque cumpliste con tu sentencia y todo el caso criminal, todavía ese delito puede ser deportable bajo la ley, y constantemente, especialmente con esta administración, puede ser que cuando se hizo culpable esa persona y cumplió su sentencia, no era deportable el delito, pero cambia la ley y es deportable, especialmente en la área de violencia doméstica, armas y drogas. So, si no están seguros, siempre es mejor consultar con un abogado.
2: 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Vamos con las llamadas del público. Señor García, buenas tardes, bienvenido. La abogada Michelle escucha, ¿cuál es su pregunta?
3: Sí, buenas tardes, abogada.
1: Buenas tardes.
3: Mire, mi pregunta es, yo me hice ciudadano hace como unos 10 años, pero ya ve con todo este mitote que a veces asustan a uno. Yo tenía una felonía, pero antes de yo serme ciudadano, me hicieron una, que les dicen expungement.
1: Uh-huh.
3: Y cuando yo fui a mi entrevista, yo todo eso dije cuando me entrevista antes, la que uh-huh. le dan a uno pues para probarlo.
1: Uh-huh.
3: Mi pregunta es esa, si yo estaría como en peligro de perder mi ciudadanía por eso, porque como le digo, yo todo lo dije, no yo no escondí nada, yo le dije al oficial que yo había tenido ese problema y pues de hecho él me dijo a mí, dice, si tú no me hubieras dicho eso, dice, aquí terminas deportado, yo te deporto. Y esa era mi pregunta.
1: ¿Tú no, ¿qué delito era que tenías cuando solicitaste la ciudadanía? ¿Qué era?
3: Tuve un DUI y fue al mismo tiempo un accidente y un DUI.
1: Okay, pero ¿estás seguro que era felonía? Porque con felonías normalmente no dejan obtener la ciudadanía a menos que tuviste ese delito antes de obtener la residencia. ¿So fue después de la residencia o antes de la residencia?
3: Sí, yo ya era residente, sí. Y como le digo, me hicieron, antes de yo serme ciudadano, me la redujeron.
1: Sí, eso, no estoy hablando de eso. Espera, yo te estoy haciendo una pregunta específica. ¿El delito fue antes de la residencia o después de la residencia?
3: No, después, yo ya era residente, yo soy residente ya antes ya era residente.
1: Yeah. So, normalmente ellos no otorgan residencias con felonías, so, en mi opinión tuvo que ser un delito menor, porque con felonías normalmente no calificas para ciudadanía, pero you know, yo no te puedo decir eso porque no tengo el record, pero si la ley es que si tú mencionaste eso, ellos te hicieron las huellas y si lo vieron, entonces no hay una razón para que te quiten la ciudadanía, nada más pueden quitar la ciudadanía si la persona miente en la residencia, obtuvo la residencia con fraude o mintió en la ciudadanía y entonces se lo dieron. Siempre le pueden quitar la ciudadanía, pero si nada de eso pasó, entonces no veo un problema. Pero yo no pienso que tú tienes, en mi opinión, un delito agravante porque normalmente no otorgan ciudadanía con felonías, nada más delitos menores, que no estás en probación.
2: Así es. Bueno, pues qué bueno que consulta, ¿verdad? Porque como ahorita está la situación media peligrosa, porque por ahí surgió la versión, abogada Michelle González, antes de ir con más llamadas telefónicas, de que el presidente de los Estados Unidos, Donald Trump, iba a estar ahorita más...

0: cuidadosos, sobre todo en los casos de matrimonios, ¿verdad? En las personas, en matrimonios fraudulentos, me imagino, yes. ¿Verdad?
1: Sí, es más o menos cuando las personas entran con visa y violan la visa. Eso es más o menos de que eso están hablando.
0: 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Abogada, las peticiones familiares, sobre todo de los jóvenes que van a cumplir los 21 años de edad y que están confundidos.
1: Ya, so básicamente cómo trabaja eso es, depende en quién es el peticionario. Si el peticionario es ciudadano de los Estados Unidos y está metiendo la petición antes de los 21 años de un hijo, entonces bajo la ley de inmigración, ese hijo nunca cumple 21 años de edad bajo la ley. Pero si el peticionario es residente permanente, entonces no es automático que metiendo una petición a un menor de edad antes de los 21 años se queda en la categoría de menor de edad. Tienes que hacer una calculación legal de cuánto tiempo duró la petición para aprobarse y la edad de ese niño cuando se aprobó la petición, y entonces se hace la calculación, y si la calculación dice que es menos de 21 años, entonces estás protegido, y si no, entonces no está protegido. Y el dilema es que si son mexicanos, esa espera a un hijo mayor de 21 años es como 20 años de espera. Es muy largo. O sea, yo siempre le digo a mis clientes, especialmente clientes mexicanos, es que si cuando ya se hacen residentes permanentes, y inmigren sus esposas y hijos menores de 21 años, porque si se están esperando a ser ciudadano, esos otros 5 años más de espera.
0: Muy bien, pues ahí está otra información importante que nos da a conocer la abogada Michelle González. Estamos en vivo, líneas telefónicas para que llame a qué cabina si usted tiene una pregunta, tiene un caso abierto, quiere saber qué está pasando con su caso o cómo puede arreglar su situación migratoria en este país. Estamos en vivo aquí en el 844-980-9081. 844-980-9081, son las 6:00 p.m. con exactamente 12 minutos. En vivo, su amigo Alberto Murillo con la abogada Michelle González. Si usted tiene una pregunta, una duda, ya sabe, no duden en marcar nuestra línea telefónica directa aquí en cabina con la abogada Michelle González. Otra de las maneras o de las formas que las personas también pueden arreglar su residencia, abogada, es acerca de la U-Visa. Muchas personas necesitan información y necesitan saber si realmente pueden calificar, porque no en todos los casos, tengo entendido, abogada.
1: Ya, la U-Visa es una excelente ley. Básicamente la U-Visa es una ley que dice si eres víctima de un crimen o eres un cónyuge o hijos menores de 21 años, puedes meter bajo este programa y básicamente, o esta ley. Básicamente lo que es esto es que si eres víctima de un crimen, se tiene que solicitar la U-Visa a la policía o la fiscal. Pero usted tuvo que probar que asististe o querías ayudar en el caso. So, en muchos casos, si eres víctima, pero entonces no ayudas o asistes la policía en la investigación o dices, oh, yo no quiero estar involucrado o algo así, entonces te van a negar la primera parte de la U-Visa. Y lo que también le trato de explicar a los clientes es que no todos los casos que eres víctima bajo la ley criminal califican para la U-Visa de inmigración. So, por ejemplo, robo solo, sin asalto o algo más agravante, ahora en esta época no lo van a aprobar. Cuando empezó la U-Visa sí aprobaban muchas cosas, pero ahora se han puesto mucho más estrictos en qué casos aprueban o no aprueban. So, yo siempre le digo a mis clientes que cuando me vienen a ver, que me traigan el reporte de policía, porque es más fácil que ellos lo puedan lograr que yo. Y entonces ya con el reporte de policía le puedo indicar si sí o no califican bajo la U-Visa.
0: Bueno, pues ahí está, amables amigas y amigos, estamos en vivo aquí con la abogada Michelle González, estamos invitándole para que participe de este programa. Es importante que usted llame, muchos de ustedes hay veces que me piden el número telefónico de la abogada Michelle González para hacer preguntas. Aproveche que está en vivo en esta tarde aquí en cabina de 980 La Mera Mera para que marque el 844-980-9081, 844-980-9081, preguntas de migración en vivo, o si usted prefiere hacer una cita 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Así es de que y le invito para que usted tenga la oportunidad de marcarnos aquí en el 844-980-981, 844-980-981 para que usted tenga la oportunidad de participar de este programa con la abogada Michelle González. Abogada, también es importante invitar a las personas que si ya tienen el tiempo, aunque ya las tarifas han subido, de por qué no tomar la iniciativa en este 2026 de hacerse ciudadanos de este país.
1: Yes, eso es muy, muy importante, especialmente las personas que ya inmigraron durante amnistía y tienen 55 años de edad y 15 años con la residencia o 50 años de edad y 20 años con la residencia. Esas personas pueden solicitar la ciudadanía en español y es muy fácil porque no tienen que hacer la aplicación en inglés. Y también las personas que tienen 65 años de edad pueden hacerse ciudadanos nada más con 20 preguntas y no las 128. So esas son las personas que deben de hacerlo y también cualquier otra persona, porque realmente en este país nunca sabes si el gobierno cambia las leyes en personas que son residentes permanentes o qué beneficios pueden obtener o solicitar, porque yo sé que hay una diferencia en residentes y ciudadanos cuando es referente a ayuda médica. Nunca sabes, antes las personas podían retirarse con nada más un buen seguro social y ahora tienes que tener un estatus legal y quién sabe si cambian en el futuro que necesitan hacerse ciudadanos. Con esta administración, tú nunca sabes qué van a hacer o qué cambios van a tener. So, si hablan inglés o califican, a la lucha, porque siempre decimos que nunca vamos a tener alguien peor. So, cuando estaba Bush, no pensábamos que íbamos a tener alguien más peor que Bush y ahora tenemos Trump. Y quién sabe si hay alguien peor que Trump. Nunca pensamos que se va a empeorar las cosas.
0: Así es. Bueno, allí está la invitación. Vamos en estos momentos con llamadas telefónicas aquí del público con la abogada Michelle González. Buenas tardes, amigo. ¿Cuál es su pregunta?
2: Sí, mi pregunta para la abogada es, tengo 4 años con mi residencia y cada que salgo a Tijuana, de ahí me pasan la segunda inspección. Y no sé por qué, y si no tengo ningún delito de nada, no sé qué puedo hacer para que no pase eso.
1: Okay, so cuando usted inmigró, ¿no tenía delitos o detenciones o deportaciones, nada?
2: No.
1: So, ¿cómo inmigraste, aquí o afuera?
2: Aquí.
1: ¿Con tu esposa?
2: Con mi hijo me ayudó.
1: Okay, entonces si te están poniendo a segunda revisión, en mi opinión es porque tú tienes un nombre similar con alguien que es problemático. So, eso sería mi única opinión de por qué, si nunca has tenido delitos, nunca has tenido nada, la única manera es que tu nombre es similar de alguien más.
2: Oh, porque el inmigrante me pregunta si tengo tatuajes, yo no tengo ningún tatuaje, oiga, también.
1: Ya, eso es lo que te digo, que posiblemente usted tiene un nombre similar de alguien que ya está en el sistema.
2: Uh-huh. Oh, okay, pero no hay por qué preocuparme, pues, abogada.
1: No, I mean, si no inmigraste sin problemas, nada más yo recomiendo que si hablas inglés ya te puedes hacer ciudadano en 5 años de la residencia.
2: Uh-huh. Ah, sí, ¿usted me podría ayudar, abogada, para eso?
1: Claro que sí, nada más hago una cita y ya reviso el caso contigo y ya te digo. Uh-huh.
2: Ok, muchísimas gracias, abogada.
0: Le voy a dar a usted, ayuda. A usted muchas
1: de
0: gracias.
1: De nada, cuídese.
0: 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Buenas tardes.
3: Buenas tardes.
0: Buenas tardes, la abogada le escucha. ¿Cuál es su pregunta?
3: Mi pregunta es, yo le metí los papeles a mi hermana el 2004 y quería preguntarle a la abogada cuánto todavía falta para que ella puedan hablarle para hacerse residente.
1: Okay, so tu hermana, ella vive aquí o en México?
3: En México.
1: Okay. ¿Y usted ha recibido algo del centro de visas o no?
3: No, todavía no. Nomás me mandaron pedir la acta que esté traducida al inglés.
1: No, pero apenas eso pasó.
3: No, ya tiene como unos 8 años que me mandaron pedir esa acta.
1: Okay, so ahora están procesando abril del 2001. So usted tiene unos años más de espera, pero mi recomendación a usted, si tú no lo puedes hacer y yo te puedo ayudar, es hacer una investigación con el centro de visas, que muchas veces el centro de visas durante el proceso del caso te manda un papel diciendo que ya el caso se mandó al centro de visas, pero ya usted, cuando se aprobó tu petición, te lo hubieran mandado. So, ¿nunca has recibido eso?
3: No. No, nunca he recibido eso.
1: ¿Nada más tienes la petición de la I-130?
3: Sí.
1: Ya, entonces yo recomiendo que hagamos una investigación con el centro de visas. Entonces ellos te dan el número de caso y todo para estar seguro que no se pierda el caso, porque si no contestas entre 2 años que tú quieres que el caso viva, te lo cierran.
3: Oh, okay.
1: Ya. Yeah. So cuando tengas tiempo me puedes hablar para que hagamos eso, para estar seguro que el caso está vivo.
3: Muy bien. Entonces yo voy a agarrar ahorita su teléfono y luego le hablo.
0: Okay,
1: gracias.
0: 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Y aquí en cabina, aproveche estos últimos minutos que tenemos de programa en el 844-980-9081. Muchos de ustedes que tienen casos pendientes de migración, que quieren saber cómo va su caso, muchos de ustedes que quizá tienen la oportunidad de arreglar su estatus migratorio en este país, bueno, ya sea si usted, amigo o amiga, enviudó de un ciudadano o ciudadana, pudiera obtener su residencia permanente. Si su hijo o hija o cónyuge es militar y si está retirado, también pudiera obtener su residencia permanente. Si tiene un hijo o un familiar en condiciones de salud graves, usted puede ser elegible. O un familiar con una discapacidad física o mental, también usted puede ser elegible. Si usted o su pareja es homosexual y su pareja es ciudadano, también puede ser elegible. Muchas personas piensan que bajo esta administración, abogada Michelle González, pues ya no hay alternativas, pero las alternativas todavía están abiertas para poder arreglar su estatus migratorio en este país para muchas personas, abogada.
1: Sí, y muchas personas no saben sobre teniendo hijos o cónyuges en el militar o reservas. So yo le explico a los clientes que si los hijos no quieren ir al militar, todavía califican para las reservas, pero también pueden ser retirados. So no tienen que estar ahora mismo en el militar. Pudieron estar en Vietnam o cualquier guerra en Irak. I mean, ya pudieron ya no estar en el militar y calificar para el programa. Pero necesitamos, ya le doy los papeles que requieren para enseñar eso. So muchas personas no saben que califican para ese programa y es muy bueno porque si califican para ese programa, entonces pueden inmigrar aquí y no tener que salir a su país de origen.
0: Bueno, pues ahí está esta oportunidad, amables amigas y amigos. 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Llámenos, todavía hay 5 minutitos de programa. Todavía puede hacer su pregunta en el 844-980-9081. Abogada, pues en estos últimos días todavía se ha dejado sentir lo que vienen siendo, no sé si redadas, pero sí actividad del ICE, haciendo detenciones en lo que ha ocurrido últimamente con desgracias, donde personas han perdido pues desafortunadamente la vida. Así es de que pues todavía poco a poco, abogada, se está escuchando de que las redadas, o que en este caso el trabajo por parte del ICE, sigue todavía presente.
1: Es que de un día a otro no están en esta área, entonces vienen, nadie sabe cuándo van a venir. Lo único que yo le puedo decir a las personas es que si por X razón ICE entra en tu vida y no tienes una orden de deportación, califican para ir a corte y pedir una fianza, y ojalá no tengan delitos, porque los más delitos que tienen, la más probabilidad que no te lo otorgan. Todavía las personas tienen derecho, muy importante que no firmen, especialmente si son mexicanos, que no firmen salida voluntaria, porque si lo firmen, firman cualquier papeleo de salir, ya te sacan el mismo día muchas veces si son mexicanos. Nada más, tratar de lo mejor, nada más tener cuidado, porque, nunca sabemos de dónde salen o qué programa ellos tienen para detener a la gente.
0: Exactamente, así es de que, amables amigas y amigos, cuídense, es importante conocer sus derechos, ¿verdad? Muchas personas, claro, viven atemorizadas, abogada, el no poder salir a la tienda, el no poder salir a otros lugares por la situación que está prevaleciendo, pero hay que conocer sus derechos, abogada, también las personas tienen derechos ante esta situación.
1: Ya es cierto, yo sé que muchos de mis clientes, es difícil que yo le diga no tengan miedo, pero muchas veces ellos hacen cosas más en la noche que en el día. La cosa es que estamos en una época muy difícil, porque como abogada de inmigración, yo te puedo explicar la ley, pero el dilema es que ICE no obedece la ley. Como abogada, es la primera vez en mi vida que es difícil consultar y aconsejar a mis clientes. La residente, deja que ahí sí hagan cosas, tan fuera de la ley, es muy difícil. Nada más siempre le puedo decir a los clientes que si van a tu casa legalmente no deben de entrar, pero una vez son locos y tiran la puerta y hacen cosas que no deben de hacer, pero legalmente no deben de entrar si no lo dejas entrar. Nada más sigue exigiendo que no deben de hacer cosas y a lo mejor que puedan, y siempre si te detienen calificas para una fianza.
0: Muy bien, bueno, pues abogada, el tiempo casi llega a su fin. Algunas personas que están ahí en la línea telefónica quedaron a espera para hacerle preguntas, pero no me contestan. Espero que anoten bien este número telefónico. Déjeme ver si este caballero es de los que estaban ahí en espera. Buenas tardes, amigo.
4: Buenas tardes.
0: Buenas tardes, ahora sí. A ver, adelante. ¿Cuál es la pregunta que tiene para la abogada Michelle González?
4: La pregunta que tengo, que mi nieta se está haciendo abogada de migración, le falta un año para recibirse, ¿me podría ayudar ella?
1: Felicidades. ¿Ayudarte en qué sentido? ¿Para inmigrarte?
4: Tengo 20, desde la amnistía, ser residente y quiero hacerme ciudadano.
1: Okay, pero ella, no entiendo la pregunta. Tú necesitas ir con un abogado, pero si quieres esperar que ella se haga abogada y lo haga, pero cualquier abogado de inmigración te puede ayudar, si eso es tu pregunta.
4: Okay. ¿Cuántos años necesita estudiar? Porque ella ya tiene 3 estudiando en la universidad.
1: Bueno, ella tiene que ir después de la universidad, ella tiene que ir a la escuela de leyes, que es otros 3 años. So si no está en la escuela de leyes, ella tiene que esperar 3 años después que se gradúe de la universidad. Yes. Bueno. Es 7 años en total.
0: Y que siga echándole ganas porque...
1: Yeah, y felicidades.
0: Felicidades, ¿verdad? Así como la abogada Michelle González, felicidades por muchos años que ha estado trabajando, ayudando a nuestra comunidad. Abogada, pues algo más que le quiera decir a nuestra gente para despedirnos en esta tarde.
1: Nada más, muy importante que cualquiera trámite que hagan, vayan con un abogado y nada más ten confianza en el abogado con quien vas. Y es muy importante que ustedes, especialmente los que están casados con ciudadanos, que no hagan los papeleos sin asesoría de abogados, porque eso puede causar que te castiguen 10 años o que te nieguen un caso cuando no entiendes las consecuencias de cómo contestas una pregunta en la aplicación.
0: Perfecto, pues es la abogada Michelle González. Abogada, muchísimas gracias. Será hasta la próxima.
1: Ok, bye bye.
0: 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Tengan ustedes buenas tardes.
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0: Buenas tardes, yo regreso mañana a partir de las 5 de la mañana, si Dios nos lo permite.
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1: Agapo, ahí me las apuntas, tienes toda la pared para echarle rayas.
2: Aquí no se la apunta nadie.
1: Pues qué linda memoria tienes, Agapo.

Porque este Baltasar es un pelado muy gorrón, todo mundo le saca la vuelta. Nicomedes, que no lo conocía, entró acaloradón a una cantina y dijo: sírveme una bohemia y ponle otra a aquel señor tristón que está al fondo de la barra. Baltasar, dijo el cantinero, no hombre, aquel está tomando carta. Ah, pues mándale una carta al tristón. Otra bohemia y otra carta al tristón. Otra bohemia y otra carta al tristón. Dame la última bohemia y pone la última ya eufemia. ¿Cuál eufemia? ¿Cuál eufemia? Se levantó Baltasar. Pues sí, hombre, te he mandado cuatro cartas. ¿No contestas ni una, criaturita?

0: Porque este Juanón es un pelado que tenemos aquí en Vía Santiago, Nuevo León, que mide 2.30 metros de alto, güero, ojo azul. Allá se perdió un regimiento francés. Pues cada vez que entra a la cantina empieza gritando: ¡arriba Vía Santiago y el fuereño que se pinte, que se borre! Aquí no quiero más que pura gente mía, oreja planchada, panza relumbrosa. Pues todo el mundo se hizo un lado, menos un chaparrito que estaba en la barra. Nomás lo vio Juanón y dijo: ¿cómo se me hace que tú eres gabacho? ¡Píntate, bórrate! El chaparrito lo vio y dijo: ¿qué pasó, hombre? ¿Lo molesto ya a usted? No, ¿verdad? Entonces déjeme tomar tranquilo, vámonos.
1: ¡Sésguese, sésguese, sésguese!
0: ¡Mira qué pelón! Me hablaste fuerte, firmaste tu sentencia de muerte. Y le tiró un manazo. Pero el chaparrito sabía box, judo y jiu-jitsu. Se agachó, lo cabeció y el 1-2 a la quijada. Y el Juanón abanicando y aquel tupiéndole macizo a la bodega y al oído y a la bodega, a la panza y a la oreja. Y nunca le pegó Juanón y la gente remolinándose en el pleito hasta que no aguantó más Juanón, paró el pleito. Dijo: momento, respetable público, díganle a este pelado que no se agache, sino cuando le pego yo, que sea parejo.

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2: Hola, hola, mis comparitos y comparitos, ¿cómo están? Aquí está tu amigo, aquí está tu comparito, aquí está tu carnalito, Juanito, de Catemaco, Veracruz, tierra del poder y de misterio. Estoy aquí en Los Ángeles, mi comparito, para compartirte mis conocimientos adquiridos a través de muchos años de estudios, porque vengo de sangre chamánica. Mi tatarabuelo chamán, mi abuelo chamán, mi papacito chamán, todos somos chamanes. Este servidor es un viajero del mundo, aprendió a hacer los programas en televisión, en radio y llevar el alta curación a un nivel más alto. Las imposiciones de manos, la lectura de los caracoles, la lectura de las cartas, sin que diga nada la persona, detectamos sus problemas. Por eso, mi comparito, te invito a que participes en este programa. ¿Quiénes pueden participar en este programa? Mi comparito, que están enfermos, no le hacen nada a la medicina, las pastillas, las inyecciones. Un día se levanta que le duele la cabeza, que se levanta que le duele la espalda, la cintura, las piernas se le hinchan, no puede caminar. Mi comparito, que se queja que le duele el estómago. Mi comparito, que tiene pesadillas, insomnio, impotencia sexual. Ese gallito ya no canta, mi comparito, no es normal. Ven a mi amaloca, participe en este programita. 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Mi comparito, no te está rindiendo el dinero. No has comprado tu casita, tu rancho en México. Vienes acá, vienes a romperte el lomo y no has comprado nada. La suerte no te sonríe. Algo puede estar pasando. Alguna energía negativa, alguna sombra oscura, algún trabajo de magia negra que no te permite progresar. Descúbrelo con Juanito. 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Las consultas no se cobran a través de vía telefónica y también las personales no se cobran, porque tengo una fundación espiritual, mi comparito, sin fines de lucro. Por eso vengo a dar mi conocimiento, mi ayuda, mi aporte para la humanidad. Juanito está haciendo vida social, Juanito está haciendo obra social, mi comparito. 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Mi comparito, que estás a punto de separarte, de divorciarte, no te divorcies. Lucha por ese amor. Juanito te dé el secreto especial para que ande como chiclecito, para revivir ese amor, mi comparito. 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Llame en este momento y participa en este programa. Me dicen que ya tenemos llamadas al aire y vamos a lo que viene a continuación. Soy tu amigo, tu seguidor, el compa Juanito.
3: Entierro. Los entierros causan pérdida lenta, pero total, en la persona afectada por este trabajo. La playa. Un lugar sumamente agradable para la familia, con características especiales para los enamorados, pero también el escenario principal de los entierros. Encontramos en medio a las pedreras o rocas que se encuentran al borde de la costa, velas de color rojo y blanco, manzanas partidas, monedas enterradas, cerveza y una cruz dibujada en la arena con un cuchillo. Esto es apenas uno de los entierros más comunes. Al invocar el espíritu correspondiente a dicha práctica, provoca en la víctima el deseo desenfrenado del vicio, que consecuentemente acarrea con la pérdida de dinero y trabajo, y así el entierro físico, material y espiritual de la persona afectada.
2: 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gastar dinero por trabajos que te ofrecen en internet, vas a un lugar, no te dan confianza, mi comparito, habla con Juanito, Juanito te habla con meritita verdad, vengo de Catemaco, allá no decimos mentira, allá hablamos con hechos y con pruebas, mi comparito, a las pruebas me remito. Si en la primera cita descubro daños, maldades, hechicerías, brujerías, en la primera cita te lo saco y te lo hago ver con tus propios ojos, que no te vean la cara de guaje, mi comparito. Muchos te dicen tienes daños, tienes males, y a la mera hora no te hacen ver nada. Juanito, si te habla con verdad, con claridad, y quieres conversar conmigo personalmente, estoy en Montebello, mi comparito, en el 2112 de la Wither Boulevard, mi comparito, en la 2112, ahí estoy en Montebello, segundo piso, oficina 201. 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Tenemos ya llamadas telefónicas y que vamos a dar contestación a todos mis comparitos.
4: Tenemos otra llamada de la línea telefónica. ¿Con quién tengo el gusto?
5: Ay, hasta que pude comunicarme. Soy Héctor Martínez.
4: Comparito Héctor, mucho gusto. Dame tu fecha de nacimiento.
5: 20 de noviembre de 1950.
4: 20 de noviembre, año 1950. Comparito, dame un número del 1 al 20.
5: El 8.
4: Ahora cierra tus ojos, mi comparito. Quiero que aprietes fuertemente tus ojos y vas a visualizar diferentes tipos de colores. ¿Cuál es el color que más ves?
5: Veo el morado y el negro.
4: Color morado habla de problemas económicos y negro, la verdad es que está muy raro. Te veo alrededor en campo de ventas. Tienes un changarrito, parece que eres, sí, tú un comerciante, sí, una gastera. Sí. Ya tienes rato, comparito, pero veo tiempo. Que tú eres una persona exitosa para los negocios. Vendes mucho, todos te conocen, fías mucho, pero hay un problemilla, sí, ahí, cierto. Económico, porque esto está que vendes mucho, pero no hay dinero. ¿Cierto o falso, Héctor?
5: Es cierto, precisamente es por lo que pido esta conversación para que me ayude. He vendido mucho y no tengo nada. A veces no me alcanza ni para comprar nuevamente la mercancía.
4: Héctor, descubro que tú tienes dos empleados, una muchachilla de 23 años aproximadamente que vino de provincia y tienes a un sobrino tuyo llamado Osvaldo, edad 28 años, y de él es que estás tú pensando y dudando que él te está robando.
5: Efectivamente. Bueno, he pensado mucho sobre él, mucho, y no encuentro manera de demostrar lo que está haciendo.
4: Héctor, vamos a ser honestos. Tu sobrino nunca te ha quitado un peso de encima. Es más, él vela por tu seguridad. ¿Cuántas pruebas él te ha dado? Te olvidaste una cadena de oro y estabas tomando tú ahí con unos vecinos tuyos. Te estaba echando una cerveza y a ti se te cayó una cadena de oro. Y al otro día no sabía dónde estaba. Fue tu sobrino, agarró y te dio la cadena de oro. ¿Fue así o no fue así?
5: Es cierto.
4: Dineros olvidados, dinero que te han entregado. Muchas cosas que él ha hecho honestamente. Por ahí no viene el asunto, Héctor, por ahí no viene el asunto. Yo te voy a decir algo, yo no tengo pelos en la lengua. Juanito habla las cosas como tienen que ser. Esa pérdida viene a causa de esta muchachilla. ¿Cómo? Que estoy descubriendo yo que tú tienes una relación con ella, Héctor, sí, abusado.
6: Sí.
4: Tú eres una persona casada, tienes 3 hijos, un hogar estable, pero últimamente están peleando mucho.
5: Sí, es cierto. Es que ella es guapa y me trata muy bien.
4: Mucho cuidado, Héctor, mucho cuidado, que la magia negra destruye, no solamente destruye matrimonios, destruye capitales, destruye hasta vidas. Tú no sabes que esta muchacha está haciéndote porquería para que pierdas tu hogar. Ya estuviste a punto de salirte de tu casa, y estuviste ya, estás a punto, estás hablando con tu esposa que te vas a tu casa y quieres tú estar viviendo con esta muchacha. La diferencia de edades son muchas, pero bueno, ese no es el caso, es que ella está encargándose de llevarse el dinero de la tienda. Aparte de eso, te da refresco, te da dulce y te pone porquería y te tiene así como bobo y peleando con tu esposo. Aguas, abusado, Héctor, que te estoy diciendo que ahí está el culpable. Ya, si tú quieres seguir con esto, quieres abandonar, vas a quedar en la calle sin abarrote, sin dinero y sin nada. Mi consejo, ¿cuántas veces te da de comer ella, Héctor, en el día?
5: Todo el tiempo, me lleva un antojo, me lleva un dulce, me lleva un refresco, me lleva un agua de limón, todo, me atiende bien.
4: Comparito, Héctor, a los 67 años, una muchachilla de 23 años te está volviendo loco y te quiere dejar en la calle, ¿de acuerdo? Sí. Te voy a decir algo, mira. En un momento de descuido, agarra la cartera de esta muchacha. Vas a descubrir una tarjeta de banco donde ella está poniendo todo el dinero que te está haciendo falta. Ella tiene cuenta en el banco y cada vez, si te das cuenta, se pone ropa nueva, siempre está estrenando algo y nomás llega y se pone melosa contigo. Héctor, mucho cuidado porque estás en peligro de quedarte en nada. Compruébalo de la cartera, visítame a mi loca porque hay que darte tratamiento. Te están haciendo brujería. Yo sé que no crees en esto, pero te voy a hacer vomitar todas las porquerías que te está dando. Tráeme una botella con agua, tráeme un poco de algodón y te voy a mostrar la verdad. Abusado, Héctor, tus hijos te aman, tu esposa te ama, no merece que hagas esto y ya sabes quién te está robando. ¿De acuerdo, Héctor?
5: Sí, gracias por ese consejo. Voy a observar cualquier movimiento. Voy a ver lo de la cartera con esa tarjeta de banco. Al fin, ella tiene la cuenta donde yo tengo mi cuenta y voy a poder investigarla.
4: Dios te bendiga, Héctor. ¡Adiós!
2: 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No sufras en silencio. Tú no viniste al mundo a estar sufriendo, a estar angustiado. Tienes que tener fe para salir adelante. 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
2: 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Mujer con mujer te atiende mi esposita María y mi hijo Juanito, que desde niño, con sus manos sagradas, levanta en curación a las personas. Está Juanito, mi hijo, y mi persona. 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
4: Ya tenemos otra llamada en el programa. ¿Con quién tengo el gusto de la línea telefónica?
6: Ay, qué bueno, que me da mucho gusto poder entrar en la llamada. Tenía ya un buen rato de no poder. Soy Fernando Torres, soy Fernando Torres, maestro.
4: Fernando, mucho gusto, Fernando, ya estás aquí. Dame tu fecha de nacimiento, por favor.
6: 5 de abril del 1966.
4: 5 de abril, año 1966. ¿Un número del 1 al 20?
6: 7.
4: Número 7. Por favor, cierra tus ojos. Apriétalo fuertemente hasta que visualices muchos colores, una gama grande de colores. Quiero que me digas cuál es el color que más ves, cuál es el color que más se repite.
6: Veo el negro, el rojo y el amarillo. Son los que se repiten más.
4: Negro, rojo y amarillo. Fernando, veo mucha preocupación, mucho aparentemente estrés. Desesperación cuando sales de tu trabajo. Te veo con traje, te veo con corbata. Me parece que tú eres un abogado. Y llegas a tu casa con muchos problemas, nervioso, confundido, y no sabes de qué es lo que se está tratando. ¿Es cierto o es falso, Fernando?
6: Sí, así es muy cierto. No sé qué es lo que está pasando. Estoy trabajando en un bufet con unos abogados con los cuales contacté hace un año. Estamos llevando algunos casos compartidos. Ha habido situaciones extrañas porque con los vecinos de enfrente, por así decirlo, que es otro bufete, estamos compartiendo un caso que ya lleva tiempo, pero ya se han retirado de nuestro bufete 3 abogados. Y yo estoy muy nervioso, muy desesperado, no sé qué sucede.
4: Fernando, por cierto, veo que están peleando unas tierras, propiedades, y es una cantidad de dinero grande, en el cual, mucho cuidado, Fernando, lo que tú estás sintiendo son efectos de brujerías, de hechicerías. Esta gente que ustedes están compitiendo se están valiendo de santeros, santeros de magia negra, y están haciendo ceremonias a nombre y apellido de todos, los han tomado fotografías, es más, hay un trabajo a nombre y apellido de cada uno de ustedes, por eso están renunciando uno, y estás tú también a punto de renunciar, Fernando.
6: Pero híjole, yo la verdad dudo un poco de todo, de toda esa situación. No creo en trabajos ni en brujos. Yo siento que más bien son otras situaciones, la pelea con el otro bufete, pero eso, no.
4: Fernando, todo es posible en la vida. He manifestado en este programa, todo es posible, todo existe. El hombre y la mujer, la noche, el día, el agua, la tierra, la felicidad, la tristeza, todo y a la par. Como hay gente buena, hay gente mala. Como hay gente que da limosna, hay gente que destruye y quita dinero. Hay magia blanca que entretiene y también la magia negra que destruye. Hay un trabajo de brujería que están haciendo para que ustedes no solamente pierdan el caso que están llevando ahorita, sino que cierren ese bufete. Ya son varios empleados que han renunciado. Y te voy a desafiar esto, Fernando. Quiero que vayas tú allí. Yo sé que me está escuchando ahí en el bufete de abogados. Yo quiero que salgas tú del apartamento de donde estén, de sus oficinas. Vas a encontrar ahí un pequeño jardín. Y quiero que busques bien una caja de color negro. No la vayas a destapar. Esa caja, tráela en este mismo momento y vas a ver que las cosas que te estoy diciendo. ¿Ves, Fernando? Mientras vas...
6: Sí, está bien, maestro. Voy a ver eso que me dice. Yo dudo, pero voy a ver con las indicaciones que me da qué puedo encontrar.
4: Ve, Fernando, ahí busca bien. Mientras Fernando viene, yo te digo, compadrito, que sigas llamando, participando en este programa, que este brujito no tiene pelos en la lengua, te dice las cosas como son. Los teléfonos están disponibles. Ahí está mi esposa, ahí está mi esposita Mariana, ahí está mi hijo Juanito, ahí está mi tata. Somos una familia de brujos veracruzanos, diciéndote a ti la verdad. Esperamos que Fernando ya esté llegando. Fernando, ¿ya estás ahí?
6: No puedo creerlo, maestro. Encontré esto atrás de uno de los cortineros, a un lado del archivero que está en nuestra oficina. Es una caja negra, parece un sarcófago, y la verdad está muy extraño, huele raro.
4: Fernando, por nada del mundo lo vayas a abrir. Quiero que lo envuelvas en una bolsa de plástico y lo traigas a mi amaloca. No digas nada porque se puede desatar muchos problemas ahí fuertes a causa de eso. Yo te ayudo, Fernando. Todos los dolores que tienes, las pesadillas, las extrañas sensaciones, lo nervioso que estás en este momento, tu esposa que le duele la cabeza, tus niños que están que ven el diablo, todas esas cosas que están pasando en la casa son por esos alumbramientos que está esta gente hizo. Y déjame decirte algo, las otras personas que renunciaron también sentían lo mismo y decidieron irse de allá. Pero tú no quieres terminar en la calle, tú no quieres abandonar ese trabajo, yo te ayudo.
6: Sí, ayúdeme, ayúdeme, por favor. Yo no quiero dejar esto y la verdad sí es cierto. Voy a meter una bolsa porque esto huele muy extraño. Y qué bueno que me dice que ni lo abra, pero yo me dirijo inmediatamente para que me pueda apoyar porque yo no quiero perder mi trabajo, aunque yo ya estaba con la idea de dejarlo.
4: No lo dejes, te espero por aquí. Dios te bendiga, Fernando. ¡Adiós!
2: 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Invitados todos, mis comparitos, aquellos que no le rinde el dinero. Trabajan y trabajan y no logran ahorrar. Mucho comparito es tener el cuerpo salado, el cuerpo bloqueado, muchas energías que se reúnen y eso te bloquean. ¿Quieres quitarte esa sal? 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
7: Todos somos ángeles que podemos volar abrazados los unos a los otros, ayudándonos mutuamente, tal y como nos enseñó Jesús. Pero hay veces que aparecen en nuestra vida enfermedades.
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9: No prospero, entre más días más para atrás, y yo juego chance, juego lotería, y no prospero para nada, ni el trabajo.
7: Problemas en el hogar.
8: Mucho conflicto, mucha tristeza, muy aburrida.
7: Insomnio.
10: No duermo, me duele todo mi cuerpo, mis huesos.
7: Desesperación.
8: Toda amargura, toda esa amargura.
7: Vicios en general.
11: Fumaba marihuana, inhalaba pegante.
7: Desempleo. Bueno,
12: casi no ha habido buen trabajo.
7: Visión de bulto.
13: He estado viendo la imagen de un espíritu y una mujer.
7: Escuchar ruidos o voces extrañas.
14: Cosas. Sentimos ruidos, sentimos presencia de la
7: infelicidad en el amor.
14: Horrible. Yo a veces quiero enloquecerme, como no vivir más. Pues para mí la vida es muy dura.
7: Se siente triste.
15: Me da una desesperación muy horrible. Yo no me hallo en la casa.
7: Agobiado.
16: Vine porque sentía mucho desespero y ganas de suicidarme.
7: Solo, sin oportunidades.
17: No me pueden hablar porque me da rabia por todo.
7: Usted está siendo víctima de un espíritu de ruina.
18: La gente como sabe poseída, es la gente que vomita tierra, cementerio, gente que grita.
7: Brujería, hechicería.
19: Que me molestaba mucho la bruja y me mantenía muy enferma, entonces por la noche también lo más llega la bruja, a mí me es un escalón.
7: Fuerzas ocultas y extrañas que acabarán con su vida. No espere más. Es el momento de cambiar su vida para siempre.
2: 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Mi comparito Filiberto, te mando un abrazo, canijo. 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Eso sí, llevaré a mi esposita y a mis hijos. Así es que ve preparando los frijolitos, mi comparito. Mi comparito, ya me voy. Mi Diosito me lo bendiga. 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Ya veo, mi compadito. Mi Diosito me lo bendiga. Mi Diosito me los proteja. Soy tu amigo, tu servidor, el compa Jorito. ¡Adiós!
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1: Detrás de tu nombre y edad está tu realidad. Familia de Misterios Ocultos, una noche más y contentos de tener en el estudio al maestro Fernando de Caminos de la Vida. Maestro, bienvenido al programa.
2: Buenas noches a tu queridísimo público, que día con día pues se siente uno aquí más apapachado y más acogido por todo el mundo.
1: Qué bien, me encanta. Y así también se siente la gente cuando lo escucha. Escucha los testimonios, escucha las historias, hacen sus preguntas. Comparte la gente esa dificultad, ese tropiezo que hay en su vida, esa enfermedad que a lo mejor pues no ha podido ser sanada. Y usted, a través del nombre, apellido y fecha de nacimiento, pues les da una solución y sobre todo pues les da a conocer la raíz de por qué está pasando lo que está pasando en la vida, y eso es de agradecerse.
2: Sí, es correcto, porque a este mundo no vinimos a sufrir, y cuando uno sufre hay veces inexplicablemente que se levanta uno mal y se acuesta peor, que se levanta uno con un dolor y se acuesta con 10 dolores, se levanta uno peleando con su pareja, sus hijos, y se acuesta uno gruñendo con ellos. Entonces, al que no le gusta ese tipo de situaciones, pues hay que buscar ayuda. Dios dijo, ayúdate que yo te ayudaré. Exacto. Y a lo mejor está en nuestras manos la solución a sus problemas. Hemos ayudado a millones de personas, porque pues no somos improvisados, son más de 30 años, más de 3 décadas. Tenemos oficinas, por ejemplo, en toda la República Mexicana, sí. Aquí en Estados Unidos también tenemos en muchos lugares, y vamos creciendo y vamos llegando de acuerdo al volumen de personas que nos buscan. Por ejemplo, hay personas que me dicen, mire maestro, estoy en tal lugar, y resulta que no solamente él, sino varias personas. Entonces ahí va uno colocando un centro de atención, pues para que las personas pues no batallen y realmente solucionen sus problemas.
1: Se sientan apoyados. Por eso nosotros aquí en Misterios Ocultos tenemos, detrás de tu nombre y edad está tu realidad, para que ustedes tengan una respuesta y sobre todo una solución. Así que no se diga más, vamos a ir a las líneas telefónicas. 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Ya tenemos

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1: Éxito, tranquilidad, prosperidad, abundancia, armonía en tu vida, te sentías pleno, pero de unos prácticamente 3 años para acá, estimado amigo, todo se ha ido volteando, lo que ya tenías se te está yendo, el dinero no te rinde, esto, te sientes cansado, te sientes sin energía, duermes y no descansas, tienes muchos problemas en tu vida personal o sentimental, o sea, con tu pareja, y aquí lo noto muy preocupado por...
2: Te noto muy preocupado
1: porque definitivamente, estimado amigo, estás como el chamoy bien salado.
3: Sí. ¿Oíste, hijito? No, hay que sacar eso, papá. No puedes estar así, mi rey. O sea, ¿por qué pasó esto, maestro? ¿Qué, algo le hicieron? ¿Que esto lo trabaron?
1: Es que esto que marca su destino los últimos 3 años no llegó solo. Puede cerrar sus ojos y hacer memoria. Acuérdese cómo estaba 3-4 años antes de esta pesadilla. Nada que ver, ¿no? Todo fluía, todo rendía, abundancia. Estabas cumpliendo metas, proyectos, propósitos. Y lamentablemente eso produce envidia, estimado amigo, y usted no estuvo ajeno a esta envidia. Y aparte, que por ejemplo, ahorita lo noto preocupado, que traes un negocio, ¿qué es lo que tienes ahorita?
2: Sí, lo que pasa es que mi negocio cayó repentinamente después de años de éxito.
1: Exacto.
2: Y luego encontré sal regada en la entrada del local, es lo que me preocupa.
3: Claro.
1: Ya.
2: Maestro.
1: Pues, estimado amigo, aquí sí se aplica la adivinanza, pero blanco es, gallina lo pone que es, estimado amigo. Te llevas 3 años al lado y te ponen sal en la puerta de tu negocio y estás de fracaso en fracaso, cuando era un negocio próspero. Entonces, dañan el negocio y te dañan a ti porque tú eres el motor del negocio. O sea, por ejemplo, tú estás en tu negocio, tienes tu cuerpo ahí, pero tu mente no está ahí, estás desconectado, estás pensando en muchas cosas, en las deudas, en compromisos, estás en todo lugar, perdón, menos en tu negocio. Entonces, estimado amigo, tienes que curarte esta mala racha. ¿Por qué? Porque al paso que vas a terminar en la quiebra, estimado amigo, debiendo hasta el alma, y sobre todo, estimado amigo, solo, porque date cuenta cómo está tu vida con tu pareja, cada día de mala peor, ¿o no es así?
2: Tienes toda la razón, maestro.
1: Ok. Entonces, pues mira, nos puedes... Yo creo que te va a quedar cerca Houston, ¿no? Entonces, te podemos mandar vía texto la dirección y los datos de nosotros y ya para que nos puedas visitar a la brevedad, ¿ok?
3: Ok, hijito. Tú no te agüites, mi Carlitos, de que hay solución. Hay solución. Ya llegaste a buenas manos. Pregúntame, hijo, ¿desde cuándo me hubieras llamado? Sí. Gracias, Carlitos.
2: Muchísimas gracias.
1: No, gracias a ti por llamar y por lo menos por tocar un poquito la curiosidad que eso nos hace humanos.
2: Sí, muchas gracias, maestro.
1: A ti por llamar, buena noche.
3: Ahí estamos, mi Carlitos, aguántanos poquito. 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
1: Gracias a ti por invitarme, gracias público por escucharme, ya sabe que todo problema tiene solución, siempre y cuando uno busque ayuda. Dios dijo, ayúdate que yo te ayudaré, y a lo mejor está en nuestras manos la solución a sus problemas. Sean libres, sean felices, abran su mente, busquen opciones, no se me rindan, paz, amor y buen genio, mis peregrinos del alma.
4: 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Israel Ben Eliezer, fundador del movimiento jasídico. Sus seguidores contaban que poseía una conexión espiritual tan profunda que la naturaleza misma respondía a sus oraciones. 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
1: Bueno, amigos, el alma y la esencia energética son fuerzas universales que animan a los cuerpos humanos, pero en algunas ocasiones, cuando ocurre la muerte o un espíritu del mal no tiene cavidad en un cuerpo, este elige existir dentro de un objeto maldito. Este será el tema esta noche de los cuadros malditos. Él es el investigador Eduardo Escoto y lo tenemos en el programa en esta ocasión. Eduardo, te doy la bienvenida a Misterios Ocultos. Buenas noches.
2: Buenas noches, Mayra, queridos amigos. Pues, nuevamente muy contento de estar aquí en Misterios Ocultos. Ya nos hacía falta estar por acá saludándonos. Pero sí, efectivamente, el día de hoy tenemos este tema tan interesante que son los cuadros malditos.
1: Así es, amigo. Bueno, ¿qué tipo de fenómeno provoca que un espíritu maligno o un alma enferma se posesione de un objeto? ¿Esto es posible? ¿Sucede, Eduardo?
2: Sí, fíjate que existen diferentes historias referente a este tema de los cuadros malditos. Por ejemplo, en la ciudad de Querétaro se tiene un cuadro en la iglesia de Santa Rosa de Viterbo. Bueno, pues está dedicado a Sor Neve, que era una monja capuchina, de las fundadoras prácticamente de Querétaro, y se dice que por las noches esta monja la ven deambulando entre los pasillos del exconvento, y algunos otros aseguran que hasta la han visto salirse del cuadro, lo cual es un fenómeno pues bastante interesante que desafortunadamente no hemos tenido la oportunidad de poder investigar, pero que hay muchos relatos respecto a este tema. Puede ser que sucedan fenómenos paranormales como ese, o puede ser que sucedan también desgracias. Yo creo que la mayoría de los radioescuchas sabrán de la historia de los cuadros de los niños llorones, que eran pues pintados por un señor de nombre Bruno Amadio por allá en los años de 1960, que él era pues más conocido como Giovanni Bragolin. Este personaje logró captar en pintura una serie de niños que estaban todos casi llorando, y que algunos han afirmado que se trataba de niños sobrevivientes a la Segunda Guerra Mundial. Este tema pues ha dado a que en muchas partes del mundo, de hecho, estando con la tragedia que han tenido las personas que han poseído alguno de estos cuadros, y normalmente se les quema la casa. Todo está relacionado a incendios. Okay. De hecho, te puedo decir, Mayra, queridos amigos, en la casa de mi mamá se tuvo uno de estos cuadros, y a mi hermana se le estuvo a punto de incendiar de su habitación. Entonces, causan este tipo, a veces, de conflictos, a veces están rodeados de insurrecciones y de muchos otros fenómenos.
1: Claro, o sea, traen como una energía o una vibra, así como colocamos, no sé, a Jesús o a la Virgen María, o etcétera, así un cuadrito de un ángel, y nosotros pues sentimos como una presencia noble, de fuerza o de amor, pues así, de la misma forma, pues están estos cuadros malditos, y por lo general son cuadros de dolor, de tristeza, de llanto, de acuchilladas, este tipo de situaciones, Eduardo.
2: Sí, normalmente están relacionados de esa manera. A veces hay algunos cuadros que sí he tenido la oportunidad de investigar. Uno de ellos fue el de un payaso que lo tenían en una casa en la Ciudad de México. Y aparentemente el cuadro del payaso pues era un payaso pues inocente o
1: normal,
2: que no pasaba nada.
1: Sí.
2: Pero en algún momento llegó a causar tantos problemas a la familia que lo tenía, que uno de esos problemas fue precisamente la obsesión demoníaca de una de estas personas, de estos habitantes de la casa. Existen algunos otros, uno que investigué recientemente en Querétaro, allá en México, de un cuadro que se dice también está maldito. La historia de este cuadro, si uno lo ve, realmente es escalofriante desde el principio, sin saber todavía la historia del cuadro. Pero ya conociendo cuál es el antecedente que tiene esta pintura, realmente se convierte todavía más escalofriante. Resulta ser que una persona que se dedicaba a la compra y venta de antigüedades, tenía un pasado en la Ciudad de México, recibe en alguna ocasión este cuadro. La persona que se lo vende le indica que se decapitó con unos alambres, y de hecho en la pintura se alcanza a ver el rostro de dolor de la cabeza
1: de la mujer
2: a ver los alambres, y pasó de mano en mano, de familiar en familiar, hasta la ciudad de Querétaro. Ellos, los dueños actuales me indican, de hecho cuando llegamos a investigar, lo tenían tapado con una tela, lo tenían boca abajo en una tabla. Nos decían que si ellos levantaban en algún momento el cuadro y lo destapaban, comenzaba a generar problemas a nivel paranormal, se comenzaban a escuchar algunos lamentos, empezaba a descender la temperatura, y en ocasiones había personas que hasta llegaban a tener accidentes cuando lo veían. Y pues una de las cosas es que me traje la réplica a Colombia, y acá la tenemos, y la mostraremos en algún momento en las redes sociales de Misterios Ocultos.
1: Ay, hermanito, imagínense la fuerza que puede tener una imagen de dolor, de sufrimiento, y fíjate que no es tan fácil, digamos, desprenderse de estos objetos que uno puede considerar malditos o de alguna de otra manera como que tienen una vibra rara o extraña, o incluso un santo. Por ejemplo, hay gente que dice tener, por ejemplo, a San Simón, pero si ya no lo quieres en casa, no es que solamente lo puedes echar, sino que lo tienes que regalar. O sea, tienen que tener cuidado cuando se quieran deshacer también de este tipo de objetos, Eduardo.
2: Sí, claro, ese tipo de fenómenos o de artefactos, ya habíamos hablado en ocasiones anteriores, por ejemplo, de la muñeca Ana, de toda esta serie de personajes que se nos han dado a conocer a través de Hollywood. Y es que sucede realmente en la vida real. A este fenómeno se le conoce como objetos casa, que es cuando una entidad intromisora pues toma el cuerpo, en este caso el de un cuadro que tiene una figura humanoide representada en su pintura, para poder habitar ese espacio. Y al final de cuentas se van alimentando de los sentimientos encontrados de sus propietarios, de las peleas, del desorden que se encuentran en el lugar en donde ellos habitan, y se van creciendo hasta que pueden llegar precisamente a un problema ya mayor de índole espiritual.
1: Exacto, agarran, como que si agarraran fuerza. Ahora, ¿cómo podemos darnos cuenta si hay un cuadro en nuestra casa que está provocando caos, discordia, molestia? ¿Cómo podríamos detectar un cuadro maldito, Eduardo?
2: Bueno, lo primero que tenemos que tener en cuenta es el origen del cuadro. En ocasiones, pues nuestros familiares o amigos tienden a coleccionar cuadros que son de origen antiguo, o creo que lo compraron en alguna tienda de antigüedades. Por ahí hay que empezar. Lo siguiente pues sería tratar de percibir. Todos tenemos la capacidad de la percepción, acercar nuestra mano a uno de estos cuadros y percibir si hay algún cambio de temperatura. Normalmente se puede sentir un frío bastante, bastante fuerte, bastante interesante, y esto nos daría a conocer pues que hay un vórtice energético abierto y que los campos electromagnéticos están pues ocasionando este tipo de cambios de temperatura. Creo que eso sería lo primero. Lo siguiente pues sería buscar especialistas de manejo de energía que pudiera ayudar a los propietarios pues a hacer una armonización o una limpieza o una protección a ese tipo de artefactos para evitar así pues un problema de índole espiritual mayor.
1: Efectivamente. Amigos, cuidado. Es bien padre llegar a las antiques o a las tiendas de antigüedad y llevarse objetos, pero siempre hay que tener en mente que han pasado de mano en mano, llevan una historia, pueden tener algo impregnado en ellos. Entonces, no hay problema comprar, pero sí bendecir, limpiar o de una u otra forma ritualizar estos objetos que son ajenos y que a veces no sabemos exactamente desde dónde vienen. Eduardo Escoto con nosotros, amigos, pero también con todos ustedes, redes sociales y demás. Eduardo, yo te agradezco por acompañarnos, pero dime dónde podemos también estar contigo.
2: Mil gracias, Mara, siempre por el cariño, las finas atenciones para tu servidor. Efectivamente, me pueden seguir a través de mis redes sociales. En Instagram me encuentran como @lalo_escoto y a su disposición también mi canal de YouTube, Eduardo Escoto Testigo Paranormal, donde nos estamos subiendo contenido todos los días. 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Es el número de consultorio, y aunque sea un saludito, a mí me da gusto, mucho, mucho, mucho gusto poderlo responder personalmente.
1: Así será. Eduardo Escoto esta noche aquí en Misterios Ocultos. Hasta la próxima, Eduardo. Muchísimas gracias.
2: Gracias a ti, Mayra. Un abrazo a todos por allá en cabina. Y aquí estamos a pie de cañón con los fenómenos paranormales.
0: 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A comienzos del siglo XX, un joven empleado de oficina cambió para siempre la forma en que entendemos la realidad. Su nombre, Albert Einstein. 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Propuso que el tiempo no es absoluto, que puede dilatarse y que el espacio puede curvarse. Así nació la teoría de la relatividad, una idea tan radical que transformó nuestra visión del universo. Su famosa ecuación, E igual a mc al cuadrado, reveló que la materia y la energía son la misma cosa. 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
1: Amigos de Misterios Ocultos, ¿se han preguntado si acaso en su casa tienen un brujo o una bruja? ¿O se han cuestionado si ustedes mismos tienen don de ser brujo o bruja? Hay manera de detectarlo. Y hoy, desde Morelia, Michoacán, él es el maestro Sato. Está con nosotros desde la casita de la bruja. Maestro, bienvenido, buenas noches.
2: Buenas noches, mi estimada Mayra. Una bendición muy grande para ti, para todo el equipo que está ahí contigo en el área técnica y toda la gente que está mirando y escuchando este programa fabuloso. Y fíjate que quiero comentar que hoy en día, por ejemplo, la palabra bruja no tiene ya una connotación negativa. Por el contrario, se consideran personas sabias, poseedoras de percepciones y de conocimientos especiales, y cada ser humano es una obra exclusiva con poderes y características únicas, pero una bruja en particular posee capacidades que las distingue en muchos sentidos del resto. Estos dones que tiene una persona que se llama bruja o brujo pueden ser innatos o producto de algún evento de la vida que haya detonado el despertar de la conciencia.
1: Exacto.
2: Quizás alguna vez nos hemos preguntado, ¿cómo saber si yo soy una bruja o un brujo de nacimiento? Pues es importante tratar de recordar cuáles cosas resuenan con nosotros de forma natural de nuestra infancia, o a partir de qué momento sentimos que comenzaron a manifestarse. Sí. Pero ante las preguntas de cómo saber si soy una bruja o cómo saber si hay una bruja en mi casa, es muy sencillo. Mi estimada Mayra, y no sé si tú te has preguntado alguna vez eso, porque tú eres una persona que sabe de muchas cosas interesantes, y no sé si te has preguntado tú eso, si eres una bruja natural.
1: Pues yo no sé si, no creo, maestro. Yo, a mí me encanta tener invitados de así como usted, que son expertos y que además nacen con este don, pero sí me he preguntado si gente a mi alrededor, incluso hijos míos, porque yo tengo una niña que ella tenía como unos 3 años máximo, y ella nos hacía hipnosis. Ella siempre ha hablado que el cielo es el mar y así situaciones. Entonces, a veces me ha sacado pláticas así medias curiosas y a veces, según ella, me hace limpias. Pero pero bueno, digo, ¿será o no será? Pero hoy nos vamos a enterar, maestro. ¿Cómo nos damos cuenta si un familiar de nosotros es bruja o brujo?
2: Así es. Si la gente tiene esta interrogante, quienes nos están escuchando en este momento, de cómo saber si soy una bruja natural o cómo saber si hay alguna persona que pudo haber sido o es una bruja natural en esta vida actual, las siguientes características nos pueden ayudar a identificarlas con toda claridad. Es posible que no todas se cumplan en toda la persona, pero habrá algunas de ellas que nos den una señal. Por ejemplo, mi estimada Mayra, estas personas sienten una fuerte e inexplicable atracción por la luna y en ocasiones su humor y carácter son influenciados por ella. Y son personas que siempre están mirando la luna y se quedan mirando y a lo mejor no saben por qué están mirando a la luna, pero sienten una conexión muy fuerte. Esa es una característica.
1: Okay.
2: Por ejemplo, otra característica, aman mucho a los animales y suelen tener mascotas o recogen mascotas y adoptan animales de la calle. Y si no pueden adoptar mascotas, por lo menos siempre que pueden, acarician al animalito, a la mascota de algún vecino, de algún amigo, porque aman a los animales.
1: Cercanía.
2: Otra característica muy interesante, tienen una intuición muy desarrollada desde pequeños. Esa intuición los hace que a veces estén muy atentos y muy alertas a la vida y que siempre esté desarrollándose esta intuición. También, otra cosa, ya cuando son un poquito más grandes las personas, tienen una atracción especial por todos los aspectos de la magia y los temas esotéricos. Otra cuestión o característica es que a las personas que podríamos identificar como brujos o brujas naturales, es que les gusta el poder, es decir, se sienten que tienen el poder para hacer muchas cosas, para lograr ciertas metas. A veces tienen esa sabiduría de, ya sé quién me va a llamar en 5 minutos y es esa persona la que te llamó, por ejemplo. Y también tienen una como conexión muy especial con ciertos fenómenos de la naturaleza, no solamente con ver el mar o ver los bosques, sino como que tienen una conexión con las energías naturales como las tormentas, los rayos, el mar, etcétera.
1: Sí.
2: También otra característica que podría existir en estas personas que podríamos identificar como brujas antiguas que han reencarnado en esta vida actual o brujos que están naciendo en este momento actual, es que les gustan o les atraen los cristales y las piedras preciosas, en especial las piedras como el cuarzo. Otra característica que puede a veces reflejarse cuando están muy pequeñitos los niños es que ya parece que tienen una sabiduría muy grande, una sabiduría innata. Y ya cuando son mayorcitos, estos pequeños, cuando ya son mayores, dan buenos consejos y saben escuchar a los demás. También una característica que podría uno encontrar en estas personas es que buscan remedios naturales para sanar los males físicos y espirituales de sí mismos o de los demás.
1: Exacto.
2: Otra característica que a muchos nos encanta esto es que nos gusta el contacto con la naturaleza y sienten una gran atracción por ella. Y nos gusta estar en los bosques, nos gusta estar en la nieve, en las cascadas, en las playas, en todo lo que sea naturaleza. También es gente o personas que les encantan los inciensos, les encantan las velas y ver el fuego de las velas, les gustan los aceites esenciales y todo eso. Otra característica que podríamos detectar en estas personas, que yo creo que mucha gente que está escuchando en este momento está diciendo, ah, ¿para qué caray? Todo esto como que me suena en mí.
1: Me identifica.
2: Es que son personas muy creativas, son artísticas y muy imaginativas. Y como una última general característica, es que en algunos casos pueden llegar a tener poderes como la clarividencia, los sueños premonitorios, los viajes astrales, la adivinación, y tener ese poder, como tú comentabas ahorita de tu pequeñita, que les hacía hipnosis. Entonces tienen esas facultades y esos dones muy, muy marcados. ¿Cómo ves, Mayra?
1: Apenas hablaba Maestro Sato y nos decía, cierren los ojos, hagan de cuenta que están debajo del mar, empiezan a verlos, pero así nos llevaban, así, y yo así como, oh my God, ¿qué onda? Y bien chiquitita, apenas hablaba, o sea, dice uno, ¿de dónde sacan esas cosas, no?
2: Sí, efectivamente, Mayra, lo que sucede es que puede existir esa conexión con una vida pasada.
1: Así es.
2: Y obviamente no hay que tenerle miedo a este tema en la actualidad, porque ya una bruja o un brujo se considera una persona de grandes conocimientos, no como en la antigüedad que se denigraba a las personas con ese término.
1: Hasta se llegaba a matar,
2: mal, como para minimizar, como para ridiculizar, como para hacer que se viera como una persona maligna.
1: Exacto.
2: Y entonces el término hoy en día de brujo o bruja es persona con muchos conocimientos o persona de muchos saberes.
1: Muchísimas gracias, Maestro Sato, con nosotros esta noche aquí en Misterios Ocultos.
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A comienzos del siglo XX, un joven empleado de oficina cambió para siempre la forma en que entendemos la realidad. 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
2: Amigos de Misterios Ocultos, bueno, los seres humanos conocemos a Dios, lo percibimos, lo sentimos, sentimos su vibración, sentimos que vive dentro de nosotros y muchas veces a través de la palabra nos conectamos con Él o sentimos que Él de alguna o de otra forma, con los hechos, con las presencias, con los acontecimientos también, sentimos que se manifiesta hacia nosotros. Pero la palabra de Dios es bien importante y a veces decimos que la palabra o maldice o bendice. Hoy vamos a platicar con nuestro buen amigo Daniel Verdad. Él es guía místico, está con nosotros en el programa desde Puebla, México, y le quiero dar la bienvenida a Misterios Ocultos. Daniel, un gusto, buenas noches.
3: Muchas gracias a toda tu audiencia, mi estimada Mayra Berenice, gracias a todos por escuchar.
2: Así es, y vamos a platicar hoy de la palabra de Dios, la boca de Dios. Hábleme de esto, por favor, Daniel.
3: Todos buscamos de alguna manera, como tú bien dices, la conexión con Dios. En los momentos más tristes, más duros de nuestras vidas, pero a veces esos momentos nos enmudecen, ¿no? A veces también nos enmudece el hecho de que alguien nos diga algo que no nos gusta. Y ese enmudecimiento se va convirtiendo, se va pudriendo de alguna manera en nuestra alma, en nuestro corazón, en nuestra mente, y eventualmente regresamos lo mismo. Y entonces vivimos en un revoltijo enlodado en nuestras relaciones, en nuestras formas de pensar, en nuestras formas de comunicarnos
2: de
3: con la vida, con nosotros sí. mismos, de actuar.
2: Así es.
3: Dicen que la palabra de Dios es muy poderosa, pero ¿por qué sigue existiendo la violencia? ¿Por qué sigue existiendo la pobreza? ¿Por qué me siento mal cuando me dicen algo? ¿Dónde está el poder? ¿Por qué no siento esta conexión con Dios cuando leo la Biblia o cuando leo algún texto sagrado de cualquier religión?
2: Porque no está esa conexión.
3: Entonces, ¿cómo surge la palabra? Esa es una de mis preguntas que yo me preguntaba desde niño. A mí no me interesaba eso, por qué poner sílabas, sino, o por qué hacer bolitas y rueditas, sino por qué la O es redonda y se parece al cero. ¿Quién inventó la palabra? ¿Quién inventó la lengua? ¿Por qué tengo que escribirla? ¿Cómo? ¿De dónde surge? ¿Quién fue el primer hombre? ¿De dónde aprendió a hablar? ¿Qué es hablar? ¿Qué significa la palabra? Ya que usamos la

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1: No muere.
2: Exacto.
1: Como lo has estado repitiendo.
2: Exacto. ¿Sí?
1: Entonces, en realidad, a ese nivel de comprensión, todos estamos diciendo absolutamente mentiras. Yo puedo inventar en este momento un lenguaje y puedo inventar unas rayas que yo les digo que se combinen de esta manera y yo invento totalmente un lenguaje con su escritura para describir algo como yo lo quiero. ¿Sí? Así de sencillo.
2: Yo a la edad de, estaba como en el tercer grado, yo creo tenía unos, no sé, unos 8 años, 9 años, hice mi propio lenguaje, precisamente en la escuela. Hice todo mi abecedario y yo le daba la forma que yo quería a las letras, a los números, las curvas, los puntos, no sé, pero siempre he sentido que me voy a volver a encontrar ese lenguaje, no sé, en alguna pared, en alguna parte del mundo, o no sé si yo solita me lo estaba creando en mi mente, pero sí. Sí, sí, efectivamente, uno crea. Y si lo crees, lo creas, lo haces, lo conviertes.
1: Así es, lo recreamos. Somos hijos de un creador, entonces somos creadores. Y ahorita, no te equivocaste, mi estimada María Berenice, mi profesión de base es la licenciatura en educación primaria. Sin embargo, yo elegí por motivos personales un camino de trascendencia, de estudio de la conciencia, y toda la pedagogía que me dejó el graduarme como maestro me ha servido ahora también para seguir compartiendo, para seguir haciendo mis propias investigaciones, pero sobre todo la experiencia, porque la investigación suena como para personas elevadas, como para personas que están tienen títulos y todo eso, y no, investigar es ir a buscar lo que nosotros requerimos o necesitamos, claro, o sentimos y comprender, y eso no necesita de ningún título. Lo que requiere es la gran curiosidad y voluntad y amor por nosotros mismos para conocernos, ¿no? Y la palabra fun que bueno, tiene esta gran función. Entonces, pues mira, estamos conectados y yo me gradué de maestro y en una de mis interacciones con los niños los llevé que en vez de que les dictara las bolitas y palitos y tareas y todo eso, yo me quedé callado 2 días y ellos no sabían qué hacer hasta que les dije, ¿qué quieres saber? Yo quiero saber por qué el cielo de la noche es oscuro y el de día es azul. Ah, muy bien. Y entonces les llevé material, les llevé videos, ahí están las respuestas de segundo año los niños. Pero no sabemos leer, maestro. Ah, bueno, eso se puede aprender. ¿Ya te interesan las letras? Sí. Bueno, excelente, vamos a ver las letras. Mira, mírala allá, mira en el árbol. Puedes ver, aquí te dibujo la A y ahora mírala. ¿Dónde la ves? La veo en la manzana, la veo acá, la veo allá. Se abrió un mundo al niño.
2: Claro. Y así totalmente debe de ser.
1: Ya no podía dejar de ver letras. Exacto. Ya no podía dejar de ver números. Y entonces sí, quiere aprender la letra y quiere aprender la palabra y empieza a compararlo con algo útil de su propia existencia.
2: Así es. Mire, Daniel, qué pena el tiempo se nos viene encima. Me encantaría seguir con usted ahorita, pero no podemos alargarnos más con el tiempo, pero estoy contenta de tenerlo con nosotros en el programa. Quiero volver a tenerlo. Creo que tenemos muchos temas de cuales vamos a poder platicar y compartir con nuestros radioescuchas. Por hoy, pues, esto ha sido fascinante. La palabra, el poder de la palabra y para qué la palabra, cómo, por qué, de dónde, cómo la utilizamos, amigos. Pues, él es Daniel, es maestro, ahora sí, sé que es maestro, y pues está con nosotros en el programa esta noche.
1: Muchísimas gracias, mi estimada Mayra Berenice, amigos de este hermosísimo programa, y solamente te puedo decir un secreto último de la palabra. Escucha el sonido de tu voz, los tonos de tu voz cuando hablas y maravíllate porque Dios está hablando a través de ti en el sonido.
2: Amén. Así es. Muchísimas gracias. Daniel Verdad con nosotros esta noche aquí en Misterios Ocultos.

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Desde las antiguas civilizaciones de Sumeria hasta teorías modernas de conspiración, la figura del ser reptiliano ha estado presente en la historia humana. Algunos investigadores del misterio aseguran que su origen se remonta a relatos mesopotámicos, donde se hablaba de entidades híbridas, mitad humano, mitad reptil, vinculadas con conocimiento prohibido y poder. Otros conectan estas historias con los llamados Anunnaki, seres descritos en tablillas sumerias que habrían descendido del cielo. En tiempos más recientes, teorías contemporáneas popularizadas por autores como David Icke sostienen que los reptilianos serían entidades interdimensionales capaces de cambiar de forma, infiltradas en posiciones de poder mundial. ¿Son símbolos antiguos mal interpretados? ¿Metáforas del instinto primitivo humano? ¿O una realidad oculta que aún no comprendemos? 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
1: Amigos de Misterios Ocultos, una sorpresa. Hoy con nosotros desde Canadá, Jen Jerome, Jerónimo Babalao nos acompaña en Misterios Ocultos. Maestro, buenas noches, bienvenido.
2: Muy buenas noches, Mayra. Un gusto saludarla a usted, a su equipo y a todos los radioescuches. Desde Canadá les mando muchos saludos y mucha salud. Les deseo, especialmente en estos tiempos de pandemia.
1: Exacto, le agradezco por estar acá y miren amigos, muchas veces decimos que las cosas no son casualidad, que son causalidad, que tenemos que provocar cuando queremos una situación, pero también es importante que sepamos que todo llega cuando tiene que llegar. Hay que darle tiempo al tiempo y hay que aprender esta situación, maestro. ¿Qué nos dice de este tema?
2: Ah, así es, voy a todos los que nos escuchan. Ifá, en toda su literatura, en casi todos los urdu, y en el sentido del carácter del ser humano, para tener buen carácter y para poder llevar su destino como debe llevarse, siempre se habla de la palabra yoruba suru. Suru es paciencia. Paciencia es saber cómo esperar el momento indicado, preparando sus herramientas, preparándose uno como ser humano, para que cuando lleguen las oportunidades que está marcado por el destino, no sepa aprovecharla. El problema es que si uno se apresura y trata de hacer la cosa al antojo de uno y no en su momento, en su punto, justo punto, pues puede tener muchos problemas, pérdidas y un desequilibrio del destino. El otro, Obaramei, nos dice Neifá, que el hombre paciente se hace rey. La paciencia, suru, es una de las calidades más importantes de un babalao y de cualquier religioso. Es tener la suficiente tranquilidad, fe, disciplina, entendimiento del el curso natural de las cosas, los ritmos naturales de diferentes ámbitos espirituales, del mismo naturaleza. Y saber cómo adaptarse y cómo aprovechar los momentos para que cuando ya tenga que actuar, pueda actuar con decisión y con triunfo.
1: Con certeza, exacto. Miren, es tan difícil, es un tema, o sea, la paciencia es a veces tan difícil, pero igual es por nuestro ego, por nuestro afán de hacer las cosas a nuestra manera y que se haga de una forma rápida. Obviamente nuestro entorno, el medio ambiente, el ritmo de vida que llevamos muchas veces provoca y nos orilla también a querer todo con urgencia, pero la paciencia debe de ser como, ahora sí que un don, el silencio, maestro.
2: Así es, y también, de nuevo, el hecho de tener paciencia no quiere decir que uno no esté en acción. Uno puede guardar silencio, uno puede guardar meditación, hacer meditación, pero el concepto de paciencia es ocupar su tiempo en las funciones y las actividades que ayudan y fortalecen al ser humano y su destino para que pueda, cuando llegue su momento, habiendo preparado sus herramientas de trabajo, puede aprovechar la oportunidad para echar para adelante. Y muchas veces es que siempre una impaciencia, uno quiere hacerlo hoy. Y por eso Ifá muchas veces habla del capricho, que el capricho es el enemigo del buen carácter. El capricho y la arrogancia y la impaciencia son enemigos del iguapele, un carácter en equilibrio. Un carácter, de buen carácter.
1: En balance, sí. Sí. ¿Y qué hacer en momentos donde nos entra ese desespero por querer tener todo por capricho o de una forma acelerada? Porque la paciencia, como dice una lectura que miré en uno de sus posts, garantiza el éxito financiero, una buena esposa, unos buenos hijos, una buena vida en general, pues.
2: Nos enseña que haciendo el bo, haciendo, consultando Ifá y haciendo el bo, uno puede y amar hacia uno las cosas buenas de la vida y puede aprovecharla en su justo momento. Muchas veces Ifá dice, aconseja a la persona cuál es lo más indicado para alinear su pensamiento con su destino, con su ser superior, su alma, su orí. Y haciendo el bo, poder tener las herramientas de nuevo y la oportunidad de cuando se manifieste ese bo. Y muchas veces las personas, por la impaciencia, piensan que las cosas se manifiestan de un día para otro. Y muchas veces en Ifá se dice que las cosas que valen la pena, muchas veces toman su tiempo y se manifiesta en el tiempo divino. Y el tiempo divino no es exactamente el tiempo del ser humano. O sea, es todo es relativo, ¿me entiendes? Entonces, el ser humano piensa que una hora, una semana, un mes es largo tiempo, pero en el esquema cósmico, en el esquema de los orichas, ancestros, una hora, unos meses, hasta unos años es lo que uno parpadea.
1: Exactamente, amigos. O sea, ese es el detalle al que tenemos que prestar más atención, estar más en el aquí y en el ahora, en el presente y disfrutar cada momento con intensidad y, o sea, ser paciente, echarle muchas ganas a todo eso y permitir, ahora sí que darle entrada a esta divinidad, a lo que ustedes llamen, lo que ustedes consideren como esta fuerza extraordinaria, o este gran respeto que cada uno de nosotros tenemos hacia algo o hacia alguien, sea cual sea, que le demos la oportunidad de entrar a funcionar en nosotros, o sea, darles el motor de nuestra vida, permitir que la divinidad tome sus cartas en el asunto como él considera, o ella, o X, que debe de ser, y no tratar de hacerlo nosotros de nuestra forma.
2: Exactamente, exactamente, y como se dice, uno, dentro de Fa, la cosa es no apresurarse, y a través de la adivinación poder recordar el por qué uno vino a la Tierra, qué es lo que tiene que cumplir y cuáles son los requisitos, las herramientas, el estudio, la preparación que uno necesita para estar en alineamiento con su destino y para que cuando llegue el momento crítico, que siempre viene momento crítico en la vida que decide el rumbo, la encrucijada, que la persona esté preparada y que pueda aprovecharla y esté en la mejor posición para poder beneficiar lo más posible de su destino, en el sentido de tener estabilidad, en el sentido de tener salud, en el sentido de poder contribuir para su familia, para sus hijos, para la comunidad, para que pueda tener victoria sobre sus enemigos cuando la persona acte injustamente contra uno. Pero todo eso se gana haciendo el bo, consultando a Ifá, conociendo su destino y teniendo buen carácter, tener un carácter equilibrado, un carácter con paciencia suyo.
1: Así es, perfecto. Quien es paciente tiene garantizada una batalla victoriosa. Es así, maestro.
2: Así mismo, un destino fructífero, un destino bonito. Y como se dice, el hombre paciente hereda el mundo, ¿me entiendes? Hereda su corona. Entonces, la cosa es tener paciencia y aprovechar las cosas en su momento. Hay un momento para todo en la vida y hay que tener la paciencia, la sabiduría de saber esperar ese momento.
1: Que así sea, amigos. Bueno, Jen Jerome está con nosotros, Babalao desde Canadá. Hay página de internet de parte de toda su agrupación y el número telefónico, lo que usted quiera compartir, maestro, por favor.
2: Siempre, con mucho gusto. Nos pueden visitar en nuestro sitio web, Consejo Cultural Yoruba .ca. Estamos en Canadá y nos pueden llamar al número 647-770-2086.
1: En Facebook, Consejo Cultural Yoruba de Canadá, y el número telefónico
2: 647-770-2086.
1: Hay que estar con ellos, amigos. ConsejoCulturalYoruba.com, en Facebook, Consejo Cultural Yoruba de Canadá. Y quien estuvo con nosotros, Jen Jerome, Jerónimo. Le agradezco como siempre, maestro, un placer.
2: Siempre un placer estar con ustedes. Un abrazo, mucha salud, larga vida para usted, Mayra, para todo el equipo Misterios Ocultos y para todos los que nos escuchan.
1: Que así sea. Gracias, igualmente.
2: Muchas bendiciones.
0: 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En los primeros siglos de nuestra era, aparece una figura fascinante, Onkelos, conocido en la tradición judía como el gran traductor del Pentateuco al arameo. La historia cuenta que Onkelos era un noble romano que decidió abandonar su vida de riqueza para convertirse al judaísmo y estudiar la sabiduría de los sabios. Su obra más famosa, el Targum Onkelos, no fue solo una traducción literal, sino una interpretación cuidadosa que ayudó a miles de personas a comprender las escrituras. Pero también existen relatos legendarios. Algunos textos talmúdicos narran que consultó espíritus del pasado para confirmar su camino espiritual antes de su conversión. Una historia que mezcla historia y misterio. Para la tradición, su legado fue enorme. Hizo accesible la Torá a todo un pueblo que hablaba arameo en lugar de hebreo. ¿Fue solo un traductor brillante? ¿O un buscador espiritual que cambió su destino para acercarse a la verdad? En Misterios Ocultos, recordamos que a veces las palabras pueden cambiar la historia. 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
1: Mitos y leyendas rodean al volcán Popocatépetl. Para hablarnos de Don Goyo, como le llaman los pobladores que viven cerca al volcán, tenemos al periodista Carlos Clemente. Carlos, ¿quién es Don Goyo?
2: Pues, híjole, Mayra, fíjate que esta investigación que nos lleva a la zona volcánica y al Popocatépetl y el Iztaccíhuatl. El Popo está encendido, es un volcán activo. El Iztaccíhuatl fueron siete volcanes en uno solo, ya está apagado, entre comillas. Dicen algunos alpinistas que por las noches, Mayra, se escucha latir su corazón, que escuchan como un tambor fuerte, y ellos dicen que es el corazón de este volcán que todavía sigue vivo, pero obviamente allá abajo, las profundidades de la tierra. Y bueno, pues son muchas las anécdotas que hablan de luces, ovnis, seres extraños, y sobre todo la presencia de Don Goyo. Fíjate que las comunidades cercanas a esta zona volcánica hacen una veneración, sobre todo en los meses, en el mes de mayo, van y hacen oraciones y le llevan comida a Don Goyo. Y bueno, muy pocas personas realmente conocen a profundidad esta situación y por qué se hace. Pues resulta que en noviembre de 1997, en una de estas procesiones que se hicieron a la alta montaña, llevan comida, hacen rezos y le cantan a Don Goyo, pues aparentemente lo fotografiaron, Mayra. Tomaron una fotografía de una entidad, un viejito, que apareció ahí cerca de esta procesión. Nadie lo conocía, nadie sabe quién era, y pues estuvo ahí un tiempo con ellas. Quisiera leerte rápidamente cómo se llevó a cabo esta fotografía y qué es lo que la gente percibió de esta persona que comenzaron a llamar Don Goyo. Dice que un sábado a mediodía pasaba frente al parque del Carmen sobre la 16 de septiembre cuando de pronto, dice, lo vi caminando sin rumbo fijo. Sentí una ansiedad inexplicable por acercarme de alguna forma a él. Lo seguí dos cuadras rumbo al centro de la ciudad y pensé que tal vez tenía hambre. Regresé rápidamente a la panadería más cercana y le compré tres piezas de pan. Corrí como nunca y lo alcancé. Le dije, señor, señor. Se dio vuelta como si estuviera esperando por mí. Nos miramos fijamente y empezó a hablarme en un dialecto desconocido. Ninguna sorpresa le causó mi presencia ni mi grito a todo pulmón. Solo volteó y extendió su mano mientras me hablaba sonriente. Algo muy importante me dijo mientras con su mano hacía una reverencia cercana a un gracias y después un adiós. Se dio vuelta y siguió su camino. Y yo con algo en el corazón le dije, lo dejé ir y pensé, ¿dónde lo he visto? ¿Dónde? Después sigue el relato, el lugar se limpió y purificó. Esto es cuando ya están arriba en la alta montaña, Mayra, que están haciendo la veneración al volcán, y dice, el lugar se limpió y purificó con humo de copal. Se colocaron flores, se rezaron y cantaron las oraciones y alabanzas acostumbradas. Después, don Antonio, que es como una especie de chamán que guía estas oraciones, comenzó a depositar la ofrenda, justo cuando estaba haciendo sus invocaciones, hincado y sosteniendo los alimentos ofrendados con ambas manos, apareció en el camino por el que habíamos llegado, avanzando lentamente en la nieve y dirigiéndose hacia donde estábamos, un hombre pobremente vestido, con una chamarra roja y el cabello y las barbas entre canas agitadas por el viento. Imposible no conmoverse ante aquella súbita aparición y no pensar en Gregorio Popocatépetl. Por fortuna, Lorena González, alumna de antropología, llevaba una cámara y tomó una fotografía del personaje en el momento que se acercaba, con una sonrisa y una mirada que revelaban una especie de extravío. El hombre se detuvo de pronto a una distancia que no lo incorporaba al grupo, pero tampoco nos hacía sentirlo distante. Fascinante era que la presencia de aquel hombre en esa circunstancia coincidía con el sueño de don Antonio y con la cualidad que tienen los volcanes para adquirir un aspecto humano y trasladarse de un lugar a otro. Cuando llegamos al sitio donde estaban los vehículos, el hombre decidió subir al camión de redilas y acompañarnos hasta el pueblo, pero poco antes de llegar, ya en la oscuridad de la noche, pidió que lo bajaran y en Xalicintla nadie más lo volvió a encontrar. Hasta ese momento, que recuerda esta persona, nadie había dicho explícitamente que aquel personaje era Gregorio Popocatépetl, el volcán personificado en una persona, Maya. Wow. ¿Cómo ves?
1: Qué maravilloso, qué interesante, qué historias, de veras. Y todo esto sucede, pues, mi gente de aquí de Estados Unidos, en nuestro México lindo y querido, en lugares tan importantes que tienen tanta historia como es el Popocatépetl.
2: Así es, Mayra, a ver si en la web de Misterios Ocultos pueden subir la fotografía de don Gregorio. Pues ahí se ve la nieve, se ve esta persona que va caminando hacia donde está la persona que fotografió. Hay relatos que dicen que incluso lo veían, que cuando caminaba no se marcaban sus huellas, como si fuera una aparición realmente. Pero bueno, esto tiene una gran profundidad, Mayra, y además confirma lo que tanta gente ha visto en esta zona volcánica.
1: Carlos, qué maravilloso trabajo tenemos, sinceramente, el que tú hagas este tipo de investigación y la compartas con nosotros a través de Misterios Ocultos, es algo de lo que nos debe de llenar de mucho orgullo, Carlos, te lo agradezco tanto.
2: Fíjate, Mayra, que a lo largo de la investigación que nos ha tocado vivir acá en muchos lugares en México, hemos llegado a sitios, por ejemplo, Tepoztlán, el Valle Sagrado, que ya hemos hablado en tu programa un poco de esta situación. La gente realmente venera y le tiene respeto a la naturaleza, a las cosas que existen de forma natural, cosa que se ha perdido con el tiempo y que las nuevas generaciones quizás ahora no valoran, pero el volcán, refiriéndonos a la cuestión del volcán, la gente lo cree que está vivo, que es un personaje que se puede transfigurar en un ser humano, y te lo juro que hay lugares allá que encuentras en la montaña que tienen veladoras, que tienen comida, y cuando nosotros vamos, que hacemos vigilancia ovni allá en este lugar, aunque se rían de nosotros, pero llevamos un poco de tabaco, un poco de cosas así, y hacemos una pequeña ofrenda para pedirle permiso de lo que estamos haciendo. Estamos aquí, te pedimos permiso para que nos vaya bien, que estemos bien, que tú estés contento y que podamos ver algo, que tengamos oportunidad de conocer algo de tus secretos. Y lo hace uno con fe, con respeto.
1: Así es.
2: Y yo creo que eso es muy importante, porque se ha perdido mucho que la gente, pues a donde quiera que va, tira basura, destruye y pierden el respeto, no piden permiso. Yo creo que eso lo tenían mucho nuestros abuelitos, nuestros tatarabuelitos, que siempre pedían permiso a la naturaleza, a las entidades que viven en nuestro mundo, y lo hacían para que las cosas fueran bien, ¿no, Mayra? Entonces creo que eso se ha perdido, y afortunadamente no todo existe en nuestro mundo, y además de repente, pues como en esta fotografía que la gente podrá ver ahí en la web o en tus redes sociales de Misterios Ocultos, se da cuenta de que a veces incluso se transfiguran como seres humanos, para que tal vez podamos entender un poco esta situación, ¿no, Mayra?
1: Para que se logre esa conexión, Carlos, similar a lo que se hace cuando se pide permiso en las cuevas para hacer ese contacto con los duendes, ¿no? Por allá en
2: exactamente. Si
1: en
2: no te
1: Cancún. Exacto. Bueno, Carlos, de veras, maravilloso tu participación esta noche con nosotros en Misterios Ocultos, familia. Hay que seguir a Carlos Clemente, director de Sky Watchers International en México. Redes sociales, por favor, Carlos.
2: Tenemos Sky Watchers International, que es el Facebook, el Twitter, @RedSkyWatchers, el correo electrónico, buzón ovni@tercermilenio.tv, mi Facebook personal, Carlos Clemente, me pueden encontrar también. Y con todo gusto, bueno, pues compartimos estas fascinantes situaciones que ocurren en nuestro mundo todavía, Mayra, afortunadamente, ¿no?
1: Así es, Carlos. Y como decimos aquí, el misterio continúa. Muchas gracias, Carlos.
2: No, gracias a ti, Mayra, y estamos pues ya investigando más, así es que estén muy atentos de la siguiente emisión.
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0: 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En el mundo del crecimiento personal, pocos nombres dejaron una huella tan profunda como Wayne Dyer, psicólogo, escritor y conferencista conocido como el padre de la motivación moderna. En 1976 publicó Tus Zonas Erróneas, un libro que revolucionó la autoayuda al enseñar que muchos límites humanos no vienen del mundo, sino de nuestras propias creencias. Su mensaje era claro: cambiar la mente puede cambiar la vida. Con los años, desarrolló conceptos como el poder de la intención, donde proponía que la mente humana puede alinearse con una energía universal para crear propósito, paz y abundancia. Para algunos, sus ideas son psicología práctica. Para otros, una mezcla de espiritualidad y ciencia moderna. Pero millones encontraron en sus palabras herramientas para transformar su forma de pensar. ¿Fue solo un motivador? ¿O un puente entre la mente, la espiritualidad y el potencial humano? 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

0: Quiero hablar con Pancha.
1: Bueno, ¿quién habla? ¿Pancha grande o Pancha chica? Pues me confundí porque están iguales de panchona las dos, ¿eh?
0: No está Panchita. Se fue para el otro lado. A las piscas. Con razón, yo lo estoy cantando polka. Ya está allá con los güeros. Pues le voy a cantar rock and roll ranchero. ¡Échale!

para la rock and roll. Qué bonito acabaron, hombre, igual que empezaron. Ya llegó Pancha, raza. Bueno, Pancha, ahí estás. ¿Cuándo llegaste? Estás panchando. Válgame Dios, qué mujer tan hacendosa. Pues ya que estás aquí, ¡que venga la polca!

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2: Bienvenidos sean a Cuatro Gallos a las Cuatro. Yo soy Carlos Millán, le doy la bienvenida a nombre de todo el equipo que hace posible este programa y estamos listos para disfrutar de la música, de las historias, del talento y los invitados de nuestros Cuatro Gallos. Así que esperamos que la pase muy bien y así iniciamos Cuatro Gallos a las Cuatro. Oh, yes.

0: Y ahora vamos con el gallo número uno, que es Pedro Infante, con una ranchera que lleva el nombre de una ciudad, Pénjamo. Y además es uno de los temas más humorísticos que grabó el cantante en toda su carrera. Pénjamo es una ciudad de unos 40.000 habitantes ubicada en el estado de Guanajuato. Esta canción es del compositor Rubén Méndez Castillo. La versión de Pedro fue grabada el 14 de junio de 1952 y presentada a las emisoras de radio tan solo dos semanas después. Otra famosa interpretación de esta canción fue hecha por Fernando Rosas junto al Mariachi Vargas de Tecalitlán. Vamos a escuchar a Pedro Infante en una presentación que se hizo precisamente en 1952 allá en Cuba, cuando habla de esta canción y después la canta. Así que escuchemos a Pedro Infante, cómo era su relación muy cercana con el público, les platicaba y ese tipo de cosas. Bueno, vamos a escuchar a Pedro Infante presentando la canción Pénjamo aquí en Cuatro Gallos a las Cuatro.
1: Hay una canción que exactamente Pénjamo. Ustedes perdonen los nervios, pero cuando sale uno de sus tierritas, para que vean ustedes que no es igual en las películas que está acá. Allá en las películas, donde quiera, y gritos y sombrerazos, pero ya cuando llega uno por aquí, por ejemplo, me llega uno encogiendo, que no quiere que lo vea. Así que ahí en las películas salimos muy guapos, muy valientes. Entonces, pero a la hora de la hora, todos somos iguales y corremos cuando hay morro. Así es que esa valentía y las pistolas, pues nomás ahí con tiritos de mentiras. Vamos a ofrecerles esa canción que yo creo que va a gustar por acá. Es una canción típica mexicana que lleva por título Pénjamo. Es un pueblito. En ese pueblito se supone que va un caballero con su muchacha al lado, una carretilla y arriando unas mulitas allá para llegar al pueblo. Eso. Se llama Pénjamo. Vamos. Hermano, perdona, ¿eh?
2: ¡Ay, renuya! ¡No se me queden! ¡Que ya vamos llegando a mi pueblo, pues! ¡A mí no, mire nomás, ahí se la pisa, eh! ¡Ay, la sepa, cachula! ¡No se me olvide!

0: Fíjese nomás, pues, que yo parecía de pénjamo. Me dijo una de Cuerámaro. Voy. Pues ahora, pues mire, señora, que soy de pénjamo. Lo habrá notado por lo atravesado que somos allá, pues. ¡Ahora!
1: Acérquese, chula, acérquese.

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Ese tipo de relación que tenía Pedro con su público es algo que lo hacía un ídolo realmente, porque lo sentían cercano, les contaba chistes, platicaba con ellos y le daba un plus a sus presentaciones. Pero vamos a continuar porque ya está listo nuestro gallo número 2.

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0: Una canción que ha trascendido fronteras y que ha sido grabada por un sinnúmero de artistas, pero esta versión de Javier Solís es insuperable. Vamos a continuar porque ya está listo, ya está en la puerta tocando a nuestro gallo número 3.
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0: Es el turno del gallo número 3, don José Alfredo Jiménez, uno de los compositores más grandiosos de la música latina. Hoy escuchamos una canción que también fue grabada por Pedro Infante en la película Había una vez un marido de 1952. Se trata de la canción Esta noche, que además de ser una ranchera con un excelente arreglo de violines, tiene una de las mejores letras de don José Alfredo Jiménez, hablando de la muerte, de los amores perdidos y de la actitud valiente que caracteriza a un macho de verdad. Escuchamos esta noche, en la voz de su creador, don José Alfredo Jiménez, nuestro gallo número 3.

0: El cancionero de don José Alfredo Jiménez es inmenso, afortunadamente para nosotros, y lleno de canciones de todo tipo, festivas, divertidas, trágicas, de todo tipo tiene don José Alfredo Jiménez, así que lo disfrutamos en esta tarde. Vámonos porque ya está preparado, ya está listo nuestro gallo número 4.
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0: Y ahora les presentamos al cuarto de los cuatro gallos, Jorge Negrete, con una canción inolvidable y una interpretación sensacional de Ojos Tapatíos, que apareció originalmente en la película Allá en el Rancho Grande en 1948. Cuenta la hija de Jorge Negrete, Diana, que una tarde su padre se encontraba en casa revisando unos contratos cuando recibió la visita inesperada del famoso director de cine Fernando de Fuentes. El realizador le propuso protagonizar una segunda versión de Allá en el Rancho Grande que antes había sido grabada o filmada con Tito Guízar. Jorge aceptó con gusto y la película fue filmada con algunas secuencias en colores. Así que vamos a escuchar de la segunda versión de Allá en el Rancho Grande, Ojos Tapatíos, en la inigualable voz del señor Jorge Negrete, nuestro gallo número 4.

0: Ahí la voz y presencia de don Jorge Negrete esta tarde aquí en Cuatro Gallos a las 4. No se despegue porque vamos a ir a una pausa comercial, pero nuestros gallos nos tienen dos invitados sensacionales. Esta tarde van a ser dos invitadas de lujo que han marcado huella en la música mexicana y en la música de todo América Latina. Así que vamos a la pausa comercial, regresamos.
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0: Qué bueno que continúa en sintonía con nosotros aquí en Cuatro Gallos a las 4, porque ahora nuestros gallos nos presentan a dos ilustres invitadas que van a compartir su música y su historia con nosotros. Primero, vamos a recordar a una de las grandes damas de la música ranchera. De tu

Valentina Leiva nació en 1947 y murió a los 67 años de edad en el año 2014, un 29 de noviembre en la Ciudad de México. La señora Leiva tenía una voz clara y poderosa, ideal para el género de la música regional mexicana. Al principio de su carrera ganó el primer lugar en el tercer Festival de la Canción Ranchera, después grabó muchos discos, apoyada especialmente por el compositor Federico Méndez. Así que hoy vamos a recordar con mucho cariño a Valentina Leiva con dos sensacionales canciones, Te Quise Olvidar y Te Quedé Muy Grande, en la voz de Valentina Leiva, invitada de Los Cuatro Gallos a las Cuatro.

0: Sin duda una voz referente de la música mexicana, la de Valentina Leyva, estuvo con nosotros aquí en Cuatro Gallos a las 4. Vamos a la pausa comercial, regresamos porque nuestra siguiente invitada también se nos fue muy joven, pero marcó una historia indeleble en la música mexicana y en la música tejana. Así que vamos a la pausa comercial, regresamos, esto es Cuatro Gallos a las 4.
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0: Ya estamos de regreso en Cuatro Gallos a las 4, qué bueno que continúa con nosotros, porque ahora nuestros gallos nos van a presentar a una belleza de Texas cuya sonrisa quedó congelada para siempre en nuestra memoria.

Selena Quintanilla Pérez nació el viernes 16 de abril de 1971 en Lake Jackson, Texas. Hija menor del matrimonio entre Abraham Quintanilla Jr. y Marcela Ofelia Zamora. Sus padres emigraron desde México hacia Estados Unidos en la década de los 50. Su padre mantuvo a la familia trabajando como obrero en las ciudades de alrededor. El comienzo de Selena como cantante fue a la edad de 9 años, cuando su padre vio en ella talento para el canto. Es así que se forma una banda con los hermanos de Selena llamada Selena y los Dinos, o en ese momento eran los Dinos con Selena, pero después, bueno, ya se le cambió el nombre y se le puso Selena con los Dinos. Los Dinos, ¿por qué? Los Dinos vienen de un grupo en donde el padre, en Abraham Quintanilla, tocaba cuando era joven acá en México, y bueno, pues de ahí salió el nombre de los Dinos. Selena cambió sin duda para siempre lo que significó la presencia de la música latina dentro de los Estados Unidos. Grabó cumbias, baladas, canciones pop, siempre con impecable buen gusto e inigualable carisma. Selena es una mujer eterna que falleció el 31 de marzo de 1995. Vamos a recordar a Selena esta tarde con dos canciones sensacionales, acompañadas, como debe ser, de mariachi. Vamos a escuchar No Me Queda Más, uno de los más grandes éxitos de Selena con mariachi, y Tú, Solo Tú. Selena, invitada de los Cuatro Gallos a las 4:00.

0: Solamente 23 años era la edad que tenía Selena cuando encontró la muerte, cuando falleció debido pues a un disparo, en condiciones que ya todos conocemos. Pero su música, su legado, aunque breve, cambió realmente la óptica de la música, sobre todo tejana. Fue de las primeras mujeres de este género de música tejana en tener más de 500 mil discos vendidos. Pero bueno, vamos a la pausa comercial, regresamos porque nuestros gallos nos van a presentar tres canciones de tres películas de tres de nuestros gallos. Así que vamos a la pausa comercial, regresamos.
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0: Ya estamos de regreso en Cuatro Gallos a las Cuatro. Qué bueno que nos acompaña porque tenemos tres canciones de tres películas de tres de nuestros gallos sensacionales. La primera canción es la canción interpretada por José Alfredo Jiménez y Demetrio González de la película Guitarras de Medianoche, película filmada en 1958, una película muy divertida en donde Lola Beltrán comparte crédito con José Alfredo Jiménez, Demetrio González y Miguel Aceves Mejía, nada más y nada menos. Vamos a escuchar de esta película la canción Tu Enamorado, un dueto compuesto por José Alfredo Jiménez y Demetrio González, con un diálogo muy ocurrente. Vamos a escucharlo entonces. José Alfredo Jiménez y Demetrio González, Tu Enamorado, de la película Guitarras de Medianoche.

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bueno, seguimos agradeciendo al cine que nos ofrezca este tipo de duetos, este tipo de colaboraciones que normalmente en un disco pues de estudio no encontraríamos. Y ahora vamos a escuchar a don Javier Solís de una película llamada Un tipo a todo dar, filmada en 1963, que contaba con la actuación de Javier Solís, de Dacia González, Ángel Emir Dupeirón, Elsa Cárdenas y Anita Blanche, entre otros. Esa película fue dirigida por Fernando Cortés y bueno, es una película divertidona con el señor Javier Solís, muy citadina, como se dieron muchas películas de aquella época, ubicada en la Ciudad de México. Pero en esta película canta una canción y una versión sensacional. La canción que escucharemos es Ojitos Traidores, esta tarde con Javier Solís, de la película Un tipo a todo dar.

0: maravillosa interpretación de señor Javier Solís de esta versión de Ojitos Traidores, que está muy padre la versión. Vamos a continuar, y para cerrar nuestro programa traemos una película de 1943. La película se llama Cuando Habla el Corazón y está estelarizada por Chelo López, José Eduardo Pérez, María Luisa Cea, Susana Cora y un joven Pedro Infante. Es así que nuestro gallo Pedro Infante en esta ocasión va a interpretar El Azotón, canción extraída de la película Cuando Habla el Corazón de 1943.
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1: Un Pedro Infante muy joven que apenas andaba ahí encontrando su estilo para cantar y su estilo como actor, que después sería una de las grandes figuras del cine mexicano. Llegó el momento de despedirnos, de agradecerle que nos haya acompañado en esta edición de Cuatro Gallos a las Cuatro. A nombre de todo el equipo que hace posible este programa, le agradezco que todas las tardecitas haga tiempo para acompañarnos y lo esperamos en nuestra próxima edición. Yo soy Carlos Millán, muchísimas gracias. Nos escuchamos en el próximo Cuatro Gallos a las Cuatro.

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Qué gusto enorme de saludarles y darle la más cordial de las bienvenidas a Mañanas Musicales de 980 La Mera Vera. ¿Cómo amanecieron? ¿Todo bien? Servidor y amigo de usted, Alberto Murillo, le saluda con el gusto y el cariño de siempre en esta mañana de jueves 16 de julio. En Mañanas Musicales de 980 La Mera Mera y que suene el acordeón. Muchos saluditos especiales a todos los amigos que ya están despiertos, a los que trabajan de turno de noche, y a nuestras amigas y amigos que van conduciendo a esta hora de la mañana en las diferentes arterias, calles y autopistas del sur de California. Bueno, lo primero es lo primero, y usted sabe que lo primero siempre que hago es darle gracias a Dios. Es justo y necesario agradecerle a Dios porque nos ha dado un nuevo día. Agradecerle porque tenemos salud, trabajo. Agradezco yo siempre la grata compañía de cada uno de ustedes. Pido me envíe su Espíritu Santo para que me dé facilidad de palabra, poder entretener en esta mañana. Todos los días, usted sabe, pido por los enfermos para que les dé salud. Pido por los clientes que se anuncien aquí en el 980 La Mera Mera para que obtengan resultados positivos. Por las personas, familias que tienen serios problemas para que tengan la solución. Y todos los días le voy a recordar a usted que si cambia su forma de pensar, cambiará su manera de vivir para que lo intente. 5:10 a.m. en este jueves. Hoy tendremos una temperatura máxima en Los Ángeles de 90 grados. Por cierto, hay una advertencia de calor que le estaré platicando para el sur de California en estos días. La mínima descenderá a 69. Actualmente se reportan ya en Los Ángeles temperatura de 70 grados. 9:80 en Mañanas Musicales y que suene el acordeón. Ya tenemos algunos saluditos por acá, dice Mario Hernández, ya está listo para escuchar 980 La Mera Mera. El buen amigo Rito Gutiérrez de Agualica de González Gallo, nuestro amigo Alfredo Alviso, saludos a su hermano Rogelio y a Elio. Ahí le ponemos saluditos, mi querido Alfredo, y no me va a decir que hubo trampa, que robaron. Ahí está lo que tenía que pasar. Es que estos argentinos, mi querido Freddy, estos futbolistas argentinos tienen el temple, tienen el coraje y no se achican. Mire, en dos partidos iban abajo en el marcador y en los dos partidos, en

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1: La cima de un campeonato mundial. Y los futbolistas argentinos ahí están presentes en este mundial del 2026. Fíjese, ayer estaba platicando con mi amigo Eulogio López, el que tiene pues muchas propiedades, que está haciendo con nosotros algunos proyectos, y me dijo: vamos a ver, Alberto, a ver cuántas personas o cuántos argentinos salen a las calles a hacer su desorden. Y yo creo que no hubo, ¿verdad?, desorden de los argentinos el haber pasado a la gran final. Pero bueno, esas son cosas de fútbol y ahí las dejamos, porque lo de nosotros, lo nuestro, es la música. Ahorita ya hay que enfocarnos, mi querido Freddy, ya hay que enfocarnos en el torneo de las Chivas. Que pues vamos a ver de qué están hechos estos jovencitos, que parece ser que no hubo muchos cambios en el cuadro, ¿verdad?, en el plantel de las Chivas, y que pues ya creo que la semana que entra o este fin de semana ya se juega la primera jornada, si no me falla la memoria, ¿verdad?, para enfocarnos ya al torneo de la Liga Mexicana. Saluditos cordiales para nuestros amigos que están acompañándoles. Nuestra amiga Elvia dice: cuídese mucho y que le vaya bien en su otro trabajo allá en San Diego. Muchas gracias, ¿eh? Y como siempre digo, buenos días, Los Ángeles.

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pisé. No, señor, no me ha pisado usted. No, sí lo pisé. De veras, señor, no se moleste. No, de ninguna manera, no me ha pisado usted. No, sí lo pisé. Y cuídese, que lo vuelva a pisar. No ve que se me ensucia la suela del zapato. Véngase para acá, primo.

pariente, no porque no habrá pagado. Trae distintivo. ¿Anda peinado? Ah, pues aviéntese, aviéntese.

0: Buenos días. La información en esta mañana de jueves 16 de julio. Argentina pasa a la final del Mundial de Fútbol con una remontada histórica ante Francia, demostrando temple, carisma y convirtiéndose en una de las amplias favoritas para llevarse este torneo. Las fuertes lluvias que dejan inundaciones en Texas contrastan con el calor extremo en la costa oeste del país y realizaron una vigilia en honor a los inmigrantes baleados por ICE aquí en Estados Unidos. Temperatura en Los Ángeles con cielo despejado es de 62 grados. La máxima el día de hoy será de 91. La mínima descenderá a 61 grados. 980 informa. 5:33. Señoras, señores, vamos a activar el sistema de captura.
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0: Bueno, vamos a activar el sistema de captura. Serán 15 minutitos. De aquí hasta las 5:50 tiene este tiempo para enviar su texto con la palabra crucero. Un crucero por Mississippi, 5 días, imagínese, y en el camarote de este crucero, además de viaje aéreo incluido. Si no quiere ir al río Mississippi a esta travesía, bueno, pues usted elige el dinero. Le deseo toda la suerte del mundo. La palabra es crucero en el 323-438-0000. Saludos al Pepillo de los Purititos Charcos, que está escuchando 980 La Mera Mera. Dice que le va a España. Bueno, saludos cordiales, el Huesos y el buen amigo Albino, que están presentes. ¡Qué momento! Que suene el acordeón, pero que suene con los traileros del norte. 5:35, la palabra es crucero. ¡Buenos días, Los Ángeles!

0: el estilo inconfundible de los traileros del norte. Que suena el acordeón aquí en el 980, la mera mera de su radio. Y quisiera ser una lágrima. Qué bonita canción. Oiga, esta canción es de el gran Teodoro Bello, este gran compositor de por allá de San Simón de Guerrero, Estado de México. Por allá nació este gran compositor. Por allí algunas canciones que también él escribió, corridos que formaron parte del repertorio de algunas agrupaciones, por ejemplo, de los Tigres del Norte. De los temas que yo recuerdo, él compuso la canción de Jefe de Jefes, El Jefe de Jefes, y también la famosa Mesa del Rincón. A Vicente Chente Fernández le escribió el tema de Nos Estorbó la Ropa. Teodoro Bello conoce, pues, obviamente, el sentir del pueblo, ¿verdad?, para poder llegar justamente con estas canciones que marcaron una trayectoria artística tanto para él como para diferentes agrupaciones. Teodoro Bello, más de 3,000 canciones y como unas 1,000 grabadas por artistas de talla internacional. Vicente Fernández, el grupo Bronco, Tigres del Norte, Los Traileros del Norte, entre otros. Oiga, la cabina está un poco fría y se debe a la ola de calor que está pues llegando aquí al sur de California. 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Oye, el sistema de captura está activo, todavía le quedan 6 minutitos aquí en el 323-438-0000, 323-438-0000, para que mande su palabra de texto. Crucero, dice: buenos días, Alberto, soy Juan Francisco Toro de las Guasimas, Nayarit. Hoy voy rumbo a Valencia. ¿Me puedes poner la canción de Juan Marda con los Broncos de Reynosa? Por ahí viene programada. A ver si alcanza a salir en un ratito aquí en el 980, la mera mera de su radio. 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Escuche.
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0: El despertar aquí en las mañanas musicales de 9:80, la mera mera, a las 4 de la mañana, la edición especial de Los Cuatro Gallos a las 4. Y para aclarar el punto, porque algunas personas me han preguntado, ayer justamente también la persona dice, oye Alberto, pero ¿por qué el señor Millán dice buenas tardes? Bueno, lo que pasa es que todas esas ediciones que se pasan de Los Cuatro Gallos, pues son las ediciones que se pasaban a las 4 de la tarde. Muchas, muchas de estas, pues todas, yo me atrevo a decir que todas. Lo que pasa es que con los cambios que se hicieron, Los Cuatro Gallos a las 4 siguen estando, pero ahora los hace Mayra a su estilo, Mayra Berenice. Y el programa o la versión original de Carlos Millán lo pasamos aquí a las 4, pero a las 4 de la mañana. Y hay muchas personas que se despiertan a esa hora para escuchar justamente las historias, las anécdotas, el contenido que es lo principal del programa. Así es de que para la respuesta de esta persona que muy amablemente nos preguntaba, dice, ¿por qué Carlos Millán dice buenas tardes y las tardes y las mañanas? Porque son ediciones que en su momento se pasaron en las tardes y se están pasando ahora a las 4 de la mañana, porque es imposible editar ese pedacito de buenas tardes, mañana a las tardes, es mucho trabajo. Entonces está haciendo nuevas grabaciones y programas Carlos Millán, pero ya sin incluir el saludo de la tarde, simplemente el nombre del programa, que es Los Cuatro Gallos a las 4, nada más así, ¿verdad? Para explicación del público. El día de ayer también tuvimos la oportunidad de saludar 4 personas interesadas en hacer su testamento, su fideicomiso, su living trust. Hágalo. Es muy importante que tenga este documento. Uno nunca sabe cuándo, a qué horas, ni cómo usted lo va a necesitar. Y es importante proteger sus propiedades, pero también proteger a su familia. 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844-980-981, para darle la información de mi amigo que hace este proceso.
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1: De San Jueves 16 de julio, les saludamos aquí a través del 980 La Mera Mera. Gracias a las personas que nos han llamado aquí al 844-980-981 para su living trust, su testamento con la persona que yo les recomiendo, y también en un ratito para pues darles el número telefónico de 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Constructions. 6:12 en este San Jueves, calientito el día, prepárese, ya le platicaré de esta ola de calor que está llegando al sur de California. 6:13 y le digo a usted, buenos días, Los Ángeles.

0: La cantó Adelita Tapia y el tema de El Vino Maldito. Aquí en el 980, la mera mera de su radio. Saludos para El Rito y sus chalanes, a todos los amigos del Majestic. Ahí para el buen amigo El Chon Rodríguez. Ya se le apartó nuestro amigo Toño Zaragoza para saludar a todos los radioescuchas, a los de Zamora y Jacona, Michoacán y Ciudad Guzmán, Jalisco. Saludos cordiales al buen amigo José Manuel Cárdenas.
1: Tienes el alma de provinciano, huele salir.
0: A don Pablo Aguilera le mandamos un saludo que está de aniversario, ¿verdad? Ahí junto con su esposa Panchita le mandamos saluditos a los amigos de Lampskey Warehouse. Gracias por su preferencia. A mañanas musicales de 9:80, la mera mera mañana, Juan Gabriel contra Ezequiel El Cheque Peña. Ezequiel El Cheque Peña contra Juan Gabriel. El palenque del viernes aquí en la estación que continúa con nuestra tradición. 6:21. Oiga, llega una ola de calor aquí justamente al sur de California. Y es importante que usted, amigo, que usted, amiga, pues esté en alerta de este calor que entró desde el día martes. Ayer se sintió, hoy se volverá a sentir, ¿verdad? Es una situación, pues puede ser peligrosa, esta alerta de calor extremo, y es importante que usted, sobre todo las personas que trabajan durante las horas de más calor, pues que se protejan, ¿verdad? Pues ya que hay un riesgo considerable debido a estas altas temperaturas inusuales, altas que están llegando al sur de California. Es importante, pues también conocer, de alguna manera, los accesos que usted puede tener en lugares para poderse refrescar o para estar dentro de un aire acondicionado y que evite justamente pues una pues un problema de deshidratación, ¿verdad? Cuidar también a los más vulnerables, que en este caso son los pequeños, y también pues a las mascotas, ¿eh? El Departamento de Salud Pública de aquí del Condado de Los Ángeles recomienda buscar lugares con aire acondicionado durante estas horas pico de calor y beber agua constante, evitar el sol directo entre 10 de la mañana y las 3 de la tarde, y no se confíe únicamente en los ventiladores para refrescarse. Para protegerse de altas temperaturas y evitar padecimientos como el golpe de calor, el condado sugiere encontrar alivio. Si no tiene aire acondicionado en casa, visita espacios públicos como bibliotecas, centros comerciales o los centros de enfriamiento del condado de Los Ángeles. Manténgase hidratado, beba abundante agua fresca, ¿verdad? Durante todo el día, antes de sentir sed, y evite el consumo excesivo de alcohol y bebidas azucaradas o con cafeína. Vestir adecuadamente, utilizar ropa ligera, holgada y de colores claros. Si debe salir, protéjase con un sombrero de ala ancha y protector solar. Y cuidar, como les decía, a los más vulnerables, a los pequeños, a los adultos mayores y sobre todo a las personas que tienen enfermedades crónicas y a las mascotas. Nunca dejar a niños o animales solos en el interior de un vehículo estacionado, Y también limitar la actividad física intensa al aire libre y reprograme sus ejercicios para las primeras horas de la mañana o al atardecer. Así es de que ahí está la recomendación que están haciendo en esta ola de calor que está llegando aquí al sur de California y que ha llegado tarde, porque normalmente ya el mes de junio, usted no me dejará mentir, en otros años ya el mes de junio ya se sentía el calorcito, pero aquí está llegando esta ola de calor para que usted tenga la oportunidad de estar informado o informada aquí con sus amigos de 980 La Mera Mera. Bueno, pues son las 6:00 a.m. con exactamente 25 minutos, y ahorita le hablo de las células madre en cápsulas, las originales de el naturópata Jesús Martínez. 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
1: La selección argentina pasó a la gran final del Mundial en una ronda histórica ante Francia. Ahora se enfrentará a la gran final contra la poderosa España. Las fuertes lluvias que dejaron inundaciones en Texas contrastan con la ola de calor extremo que se estará viviendo en la costa oeste del país. Realizaron una vigilia en honor a los inmigrantes baleados por ICE en Maine y en Texas el día de ayer. La máxima hoy aquí en el sur de California, Los Ángeles, será de 90 grados, la mínima 69, se reportan 70 grados de temperatura. 980 informa.

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1: 15 minutitos a partir de estos momentos hasta las 6:50 cerramos esta hora, que puede ser de suerte para usted para este maravilloso crucero. Si usted no quiere el crucero, puede elegir el dinero, el billete en el 323-438-0000. Ojalá y pueda participar la palabra crucero. ¡Suerte! Saluditos para el Kimichis, allá en el área de Escondido y toda su cuadrilla. El Tomate y el Hombre Vale y el Tomatito y a Don Chava. Gracias de todo corazón a las personas que escuchan 980 La Mera Mera con su amigo y servidor Alberto Murillo. Ahí le mandé el número telefónico del amigo Nicasio y también de mi amigo que hace los fideicomisos, los testamentos. Saludos, bonito día. 5, 6, 7, 8, 9, van 10 mensajes de texto. A ver si llegamos a 50 ahorita la palabra crucero.

0: Hidalguense Yolanda del Río, que viene muy pronto a un palenque musical, para que no se lo vaya a perder. Para mañana, Ezequiel El Cheque Peña contra Juan Gabriel. El sistema de captura está abierto, le quedan 8 minutitos para que envíe la palabra por texto. Crucero en el 323-438-0000. Dice, un saludo para José Vences, de parte de Ofe Roa, que nos escucha por allá en Querétaro, dice, y que le manda una dedicatoria a José Vences, el tema de las margaritas. Bueno, saludos cordiales y especiales. También en un ratito le vamos a poner el tema de Jesús Cadena al tío Jobo Huerta del Sauz de los Márquez, de parte del tío Manuel Ávila, a recordar a don Jobo Huerta. Aquí en el 980, la mera mera de su radio, y en breve, bueno, para felicitar a don Pablo, que está en su aniversario de bodas. Al buen amigo Ramiro Morales del International Loop, le mandamos un saludito cordial, mi amigazo de Jerez, Zacatecas, ahí para sus hermanos Enrique Morales y René, el trailero, y todos los traileros que llegan allá al International Loop de Commerce y al Twin Stroke Chrome, y de visita también en el M&M True Parts y el M&M Loop and Repair allá en la ciudad de Banning, junto con nuestra amiga Graciela también, que esta hora nos está escuchando y que va a Birrería Sabor a Michoacán, allí por la Creekside en Valencia. A un ladito del Car Wash Valencia, allí está Graciela y Birrería Sabor a Michoacán. Rica comida, ya hay que pasar por unas quesavirrias en estos días, ya hay que pasar. Oiga, vamos a iniciar con los horóscopos rápidamente en esta mañana, aquí en el 844-980-981, seguimos atendiendo, y el primero es Aries. El espíritu competitivo, Aries, del día de hoy, sigue siendo uno de tus mayores virtudes, pero el verdadero avance llegará cuando combines valentía con estrategia. Evita gastar energía en discusiones que no aportan y dirígete a proyectos que realmente tengan valor. Tauro, recibirás un mensaje de renovación. No todo lo seguro debe permanecer igual para siempre, Tauro. Este día puedes ayudarte a descubrir que algunos cambios, aunque al principio genere incertidumbre, pueden abrir oportunidades de crecimiento personal. Está en alerta, Tauro. Géminis, la energía del día te invita a ordenar pensamientos y enfocarte en lo verdaderamente importante. Tu capacidad para adaptarte a diferentes situaciones es una ventaja. Para evitar distracciones, será fundamental alcanzar los resultados primero, Cáncer, mi querido Manuelito, atraviesas un momento ideal para fortalecer tu confianza y reconocer todo lo que has logrado. Tu sensibilidad te permitirá comprender a quienes te rodean, pero recuerda, Cáncer, reservar tiempo para atender tus propias necesidades. Por cierto, fue cumpleaños de Manuelito el día de ayer. Leo, recibirás una invitación para mostrar tu talento sin olvidar la importancia de escuchar. Tu carisma, Leo, puede abrirte puertas para la colaboración y será clave para alcanzar objetivos más grandes, Leo. Virgo, puedes aprovechar este día para reorganizar planes y recuperar el control sobre asuntos pendientes. Tu capacidad, Virgo, de análisis es una gran fortaleza, aunque será importante, Virgo, evitar preocuparte demasiado por detalles que no dependen de ti. Y finalmente, en este segmento, Libra. Recibirás un llamado simbólico a tomar decisiones con mayor seguridad, Libra. Tu deseo de mantener armonía es admirable, pero también necesitas defender tus principios y tus propios intereses y expresar lo que realmente deseas. Para ti, amigas y amigos de Aries. Somos 980 La Mera Mera. En 5 minutitos cerrará el sistema de captura de esta hora con la palabra crucero. Le deseo toda la suerte del mundo. Faltan 15 minutos para que nos den las 7 de la mañana. Mañanas musicales con su amigo y servidor Alberto Murillo, quien le acompaña todas las mañanas aquí en el 980, la mera mera de su radio. Buenos días.
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0: Oye, le queremos dar una felicitación a don Pablo Aguilera y a su esposa Panchita, que el día de hoy están cumpliendo 53 años de matrimonio. Le mandamos una felicitación ahí de parte de sus hijos, de sus hijas y de todos sus nietos y amigos que les aprecian, a don Pablo Aguilera y a Panchita de por allá de Zacatecas. Dice que la quiere mucho, pero que es muy regañona, pero que gracias a esos regaños han durado muchos, muchos años. Y esta es la canción que le dedica don Pablo Aguilera a su esposa Panchita, hoy en sus 53 años de feliz matrimonio.

0: como clavo en la pared, dice el palomo y el gorrión. Vamos a saludar a Carmelo Montelongo, que hoy está de cumpleaños de parte de su mejor amigo Osmar Maldonado. Aquí le manda las mañanitas, que cumpla muchos años más mi amigo Carmelo Montelongo.
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0: Felicidades hoy en este día.
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4: En su último partido antes de la pausa por la Copa del Mundo, el LAFC consiguió una victoria de 1-0 sobre el Seattle Sounders el domingo pasado en el BMO Stadium. Timothy Tillman, quien disputaba su partido número 150 en todas las competencias con el cuadro aurinegro, anotó el único gol del partido en el minuto 86, ayudando al equipo a romper una racha de 3 derrotas consecutivas. Con esta victoria, LAFC asciende al quinto lugar en la Conferencia del Oeste de la Major League Soccer, registrando un récord de 7 victorias, 5 derrotas y 3 empates, para un total de 24 puntos. La MLS iniciará ahora una pausa de 7 semanas con motivo de la Copa del Mundo de la FIFA que se celebra este verano. LAFC no tiene programado su regreso a la actividad hasta el viernes 17 de julio, visitando al Galaxy.
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El desierto, en el alma, la voz del señor Javier Solís, aquí en Mañanas Musicales, de 9:80 a la mera mera, 7:11. Vamos a continuar con los horóscopos en esta mañana, y ahora corresponde a nuestros amigos de Escorpio. Escorpio, tienes ante ti y tendrás una jornada para transformar experiencias pasadas en aprendizaje. Tu intensidad emocional puede convertirse en una fuente de poder cuando las utilizas para crecer y no para cargar preocupaciones innecesarias. Sagitario, puedes sentir un impulso hacia nuevos retos y experiencias diferentes. Tu naturaleza exploradora busca movimientos para que sean importantes y combinar tu entusiasmo con la responsabilidad, Sagitario. Capricornio, recibirás un recordatorio sobre la importancia del equilibrio. Tu capacidad

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1: 80, la mera mera, tengo saluditos de felicitación, otro cumpleañero por acá. Más bien cumpleañera, ¿verdad? Para la señora María del Carmen Bernal, de parte de Gilberto Olague y sus 6 hijos, le mandan una felicitación a usted, señora María del Carmen Bernal, felicidades.

Muchas felicidades en este día a quienes estén de onomástico de cumpleaños aquí en el 980 La Mera Mera. Es que no, John Rodríguez.

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3: Estaba hablando con mi gran amigo, Homero Garnica de Aristas Construction para las citas que tenemos programadas para este día. Gracias al buen amigo Jesús Chuy Solórzano y a su esposa Anita. En un ratito tendremos mañanitas, ¿verdad? Bueno, vamos también a hablar de lo que aprobó la Cámara de Representantes sobre el horario de verano aquí en Estados Unidos, porque ahorita le quiero hablar a usted de lo que es las células madre en cápsulas del naturópata Jesús Martínez. 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
1: Buenos días, la información en esta mañana de jueves. La Cámara de Representantes aprobó el proyecto de ley que iría al horario de verano permanente. Peligrosa ola de calor ha llegado al sur de California con altas temperaturas. La presidenta de México rechaza rotundamente los nexos entre el gobierno y carteles, como advirtió el director de la DEA aquí en Estados Unidos. La máxima el día de hoy será de 90, mínima de 69, el cielo despejado con temperatura de 71 grados. 980 Informa.

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1: Oiga, voy a activar el sistema de captura en estos momentos para que usted tenga la palabra lista y preparada, crucero, en el 323-438-0000. Mande su texto ahora, crucero, crucero, suerte, 15.

0: Al estilo de los hermanos Aizar, el tema de Cruz y Olvido, aquí en el 980, la mera mera, el sistema de captura está abierto hasta las 7:50, cerrará el sistema de captura para que usted envíe la palabra crucero, porque el veranazo está presente aquí en 980, la mera mera, así como está presente todas las mañanas a esta hora nuestro gran amigo, el abogado José Pérez. ¿Qué tan importante es en 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

0: El famoso bohemio de afición, en el 980, la mera mera de su radio. Oiga, ¿qué tanto le gusta a usted que en el mes de noviembre, la primera semana o a mitad de semana de noviembre, hay que cambiar el horario? Y luego por allá, en marzo, abril, hay que volverlo a cambiar. Bueno, pues la Cámara de Representantes de Estados Unidos ha aprobado el proyecto de ley que haría al horario de verano permanente. Es decir, ya no se tendría que cambiar el horario. Atrasar o adelantar los relojes aquí en Estados Unidos podría dejar de ser necesario ante la aprobación de una ley ya aprobada en la Cámara de Representantes. Después de una votación de 308 a favor y 117 en contra, la denominada Ley de Protección de Luz Solar parece ser que prácticamente aprobada, de que usted deje de cambiar el horario. A mí la mera verdad, de lo personal, antes sí me gustaba, pero después ya no. ¿Sabe por qué sí me gustaba? Porque como que se sentía, ahí viene diciembre, el espíritu de diciembre. Pero ¿sabe qué? El oscurecer a las 5, 5:30, muchas personas dejan de hacer actividades, esas personas dejan de salir a las tiendas, muchas personas tienen problemas con la seguridad de sus propias casas porque oscurece más temprano, ¿verdad? Y esto parece ser que va a dejar de funcionar aquí en Estados Unidos, ¿eh? Aparentemente ya no tendremos que atrasar o adelantar los relojes aquí en Estados Unidos. Vamos a ver qué es lo que dice, pues obviamente ya al ser aprobada por la Cámara de Representantes, qué es lo que va a pasar. Interesante, interesante.
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80 a las 8. Aquí en el 980 La Vera Vera, saludamos al buen amigo el Ronco de Jacona. Que saluda, pues ahí a todos los amigos que se acercan al Taller Mecánico Cocula. Ahí le mandamos saluditos a todo el equipazo del Taller Mecánico Cocula. Saludos, Luis. Ahí para el buen amigo Sergio, Sergio Junior, Ruiz Beto y Raulito y el Sammy. Saludos cordiales, buenos mecánicos, amigos de Cocula, Meca y Lagunillas. No se hable más, dijera el Maye. Al siempre sonriente el tío Miguel Robles y a la tía Zelaida les mandamos un saludito cordial y al Mollejas de la Villita, Jalpa, no es Jalpa, Zacatecas, hay una villita, pero es Jalisco, de ahí es el Mollejas, taquero profesional. Saludos cordiales muchachos, también para nuestros amigos de El Sereno Meat Market, allí para don Rafa, para sus hermanos, sus hijos y todos los carniceros que están allí en la ciudad de El Sereno, en El Sereno Meat Market. Muy agradecido como siempre, don Rafa, gracias, Y también, bueno, pues le mandamos un saludito a esta hora de la mañana a los choferes del Sandwicheto que ya van comandados por el Huito Soria rumbo a la ciudad de Paramount, a las ricas empanadas de carne y los sándwiches de milanesa, de pavo, de jamón, allí en el área de Paramount. Ahí con el buen amigo, el Huito Soria del Sandwicheto, puro Jiquilpan, Michoacán. Cielito lindo, a la boca. Don Miramón Blas Sarmiento escribió un tema que los Cadetes de Linares grabaron. En sus 30 inolvidables de Cadetes de Linares viene este tema de el famoso pueblito de mis recuerdos donde perdí mi más grande amor. Por eso lo traigo dentro. Dentro, muy dentro del corazón. Los Cadetes de Linares en los 80 a las 8. En el 980 La Mera Mera de su radio. Buenos días.

0: Regresamos en un momento con 80s a las 8. 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

0: Prepare la grabación, mi querido Chuy Solórzano, que ya venimos.
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0: Buenos días, sospechan que la lechuga que se utiliza en los restaurantes de cadenas de Taco Bells podría causar brote de cicloporiosis. Aumenta más de 2,000 casos de ébola en el Congo. Hay al menos 754 personas que han perdido la vida. La Cámara de Representantes aprobó el proyecto de ley que haría al horario de verano permanente aquí en Estados Unidos. La máxima el día de hoy será de 90, mínima de 69, cielo despejado, temperatura de 75 grados. 980 informa.
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0: Vamos a mandar un saludo muy muy especial a Dania Solórzano, la baby de Anita y de mi amigo Jesús Chuy Solórzano. De sus dos muñecas o muñequitas, esta es la menor, ¿verdad? Dania Solórzano, el día de hoy está de cumpleaños, muchas felicidades. De parte de sus padres, sobrinos, sobrinas, amigos, amistades y todos sus familiares. Dania Solórzano, Anita y Jesús Chuy Solórzano, muy orgullosos de usted en este día de cumpleaños.

muchas felicidades. Y justamente me encontré, fíjense, en el año de 1980 salió un disco de vinil que se tituló así, 100 años. Lógicamente ya venían muchos temas que el intérprete inmortal Pedro Infante grabó. Por ejemplo, el tema de Mira Nada Más, Di Que No, Te Vengo a Buscar, Presentimiento, El Muñeco de Cuerda y el tema que le presento a continuación, de los temas que le gustan a Dani, pues a la hija de nuestro amigo Jesús Chuy Solórzano, ¿verdad? Que el día de hoy está de cumpleaños Dania Solórzano. El tema de 100 años. ¡Felicidades!

0: ¿Y qué? ¿Piensa que ya fue todo? Después de este corte comercial regresamos con más de 80 salas.
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3: Los 80 a las 8, saludamos al buen amigo Raimundo Garay, que nos está acompañando esta hora, al buen amigo Casimiro también de Charapa, Michoacán, a Rosita Guillén allá en el área de El Monte, que le manda un saludo a la señora María y al señor Rosalío y a toda la flota, y a la paisana Chuita Ávila de Majadas, Villanueva, Zacatecas, que ya anda ahorita en los menesteres de el hogar. Le digo que qué va a hacer de comer, dice que hoy se le antojó un cocido.
8: Le digo, paisana, pero con este calorón, con esta ola de calor, un cocido.
7: Lindo.
8: Dice, sí, se le batalla menos. Dice, nomás pongo el agua, la carne y las verduras y lo pongo atrás de la yarda y en 3 horas está. Ah, pues sí. Buen provecho, paisana. 120 cartas te mandé en 3 años y de todas ellas nada más 3 me contestaste. Los famosos besos de papel. Esos que se los llevó el viento, al igual que tus cartas, me jugaste rudo con mis sentimientos.
9: Mira, mira, mira, mira, mira.
8: En los 80s a las 8, la hidalguense Yolanda del Río.

Bueno, pues también ahorita doña Mari López dice que también va a ir a comprar su carne porque le dio buena idea a la paisana de cómo cocer el cocido. Ahí atrás en la yarda con este calorón que va a ser una ola de calor, advertencia de ola de calor aquí en el sur de California. Vamos a cerrar con broche de oro. Y en un ratito vamos a estar hablando con nuestro amigo Arturo González, presidente de Friendship International Trouble, para que nos dé información sobre lo que se está llevando a cabo con este viaje a China. Don Juan Villarreal, este gran compositor y gran ejecutor, se le puede decir, del acordeón, porque también un maestro para tocar el acordeón, él formó parte con otros integrantes de los cachorros de Don Juan Villarreal. Pero él compuso este tema que lo grabaron los Bravos del Norte. Eliseo Robles fue el que le puso la voz y la segunda voz Don Ramón Ayala. El tema del famoso Tormento Ingrato. El tema que le presento para cerrar con broche de oro los 80s o las 8, ¿será que la ingrata me tiene embrujado? Por eso estoy loco por ella de amor y por eso la busco, la sigo y le ruego. Y hasta le he chillado, palabra de honor. El famoso Tormento Ingrato. Y traigo muchas ganas de tomarme un trago, pero un trago fuerte para disipar. Don Eliseo Robles y Don Ramón.

0: Mañanas musicales de 9:80 a la mera mera, los 80s a las 8. 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Muchos de ustedes, amigos, amigas, que están teniendo ya ciertos achaques, que desconoce usted de su cuerpo, de su organismo, y usted pues dice, ahí se va, a la ligera. ¿Y qué es lo que pasa, por ejemplo, cuando nos enfocamos en otras cosas que no es nuestra salud, verdad? Muchas de las veces, cuando se nos prende la luz del carro, ¿verdad? Ahí andamos viendo la manera de arreglarlo de inmediato, para que no se descomponga. Pero esas mismas señales nos pueden estar pasando ahorita en nuestro cuerpo y ahí se va. Después queremos...
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0: 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Señora Mari de Huejúcar, paisana, mando saludos para usted, también para nuestra amiga Vicky de Ajutla, Jalisco, y doña Demetria.
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0: 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Una persona que no haya ganado ningún premio, regalo, concurso, ni mucho menos el certificado de 50 dolarotes en los últimos 30 días. Márqueme en estos momentos aquí en el 844-980-9801. Llamada número 16. Suerte. Aquí le espero.
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0: 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Oiga, nuestros amigos de Taller Mecánico Cocula nos están escuchando a todo volumen y por ahí está don Gilberto Aceves, un fiel escucha de 980 a la Mera Mera. Él es originario de por allá de Capillas de Guadalupe, Jalisco, cerca de Tepatitlán, de los Aceves, de por allá, de aquellos lares, ¿verdad? Ahí le mandamos saluditos, don Gilberto Aceves. Qué bueno que ha llegado a un buen lugar y unos buenos amigos como los de El Cocula. Puro Capilla de Guadalupe, Jalisco. Ahí le ponemos algo para que se acuerde. Con Jorge Negrete, el charro mexicano, el charro cantor.
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2: Bueno, vamos raudos y veloces con la llamada número 16, porque vamos a tener un invitado especial en un ratito de Friendship International Travel, la compañía, la agencia de viajes que nos llevará a China. Dijimos que la llamada número 16, ¿verdad? Vamos a contar. Llamada 1, gracias. Llamada 2, gracias. Llamada número 3, gracias. Llamada número 4, gracias. Llamada número 5, gracias. Esta es la número 6, gracias. La número 7, la número 8, le agradezco. Vamos con la número 16, aquí en el 844-980-9081. Márquele, márquele, márquele, márquele, márquele. 844-980-9081. Llamada 9, gracias. La 10, la 11, la 12, la 13, la 14, muchas gracias. Ahí viene la 15 y luego vendrá la 16. En el 844-980-981, vamos a ver quién se lleva el certificado de 50 dolarotes, cortesía de Mariscos Colima Rigos Taco, que pueden ver la gran final y también el partido del sábado que se va a disputar el tercer lugar, ¿verdad? Ahí en Mariscos Colima, de North Hollywood, Tocayo Beto, Luisito y Don Rigo Meléndez, o en cualquiera de los Rigos Taco, North Hollywood, Pacoima o San Fernando. Y como dice... ¡Ay, te miro, Sandrita! Llamada número 15 y esta va a ser la número 16. Buenos días. Hola, buenos días. A la una.
3: Buenos días.
2: Buenos días. ¿Con quién tengo el gusto?
3: Olimpia Moreno.
2: Mi amiga Olimpia Moreno. ¿Hace cuánto que ganó certificado? ¿No ha ganado en los últimos 30 días, Olimpa?
3: Hace más de un mes.
2: Hace más de un mes que no baila el muñeco, ¿verdad? Sí, sí. Más de un mes, ¿segura? Porque si no ha pasado el mes... ¿Verdad?
3: Sí.
2: Sí, ya pasó, sí, ya el mes. Pasó. ¿De dónde es originaria, Olimpia o Olimpa?
3: Del Salvador.
2: ¿De qué parte, El Salvador, oiga?
3: De Cabañas.
2: De Cabañas, allá donde hacen los muñequitos de barro.
3: Los muñecos.
2: Sí, ¿verdad?
3: Sí.
2: Artesanales, sí. Un saludito para todos los amigos de la parte para central, que es La Paz, Cabañas, San Vicente,
3: sí,
2: ¿verdad?
3: Sí, exacto.
2: Porque la parte central está el Departamento de la Libertad, el Chalatenango, San Salvador y Cuscatlán. Ahora que si nos vamos para el oriente, pues allí podemos ver a Usulután, San Miguel, Morazán y La Unión, ¿verdad? Y para la parte occidental está Aguachapán, Santana y el Sonsonate.
3: Conocen más que algunos salvadoreños, creo.

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1: Bueno, pues señoras, señores, qué gusto que nos estén acompañando y ya tengo aquí justamente a mi gran amigo Arturo González de Friendship International Travel, la agencia que nos llevará a China en el mes de octubre. A quien le doy la más cordial de las bienvenidas. Arturo, qué gusto saludarte y tenerte por acá 980 La Mera Mera.
2: Alberto, muy buenos días, gracias por esa presentación. Y fíjate que sí, ya estamos prácticamente cerrando el grupo. Queremos que la gente todavía tenga el tiempo para que se apunte al viaje. Y lo más importante es que la visa, porque se requiere visa para visitar China, nosotros estamos pagando el costo, que es aproximadamente $300, pero se tarda unas 2-3 semanas. 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Fíjate, mucha gente nunca ha pensado visitar China, pero créeme que una vez que regresan después de visitar este país increíble, van a quedar muy, muy contentos. 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
1: 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Por eso estamos dando la oportunidad ya prácticamente para cerrar el grupo, Arturo.
2: Así es, Alberto. Y entre más se decidan, si no les contestamos, dejen un mensaje. Es muy importante que dejen el mensaje para que uno de los agentes pueda regresarle el llamado y tomarle todos los datos. Es algo de veras increíble este viaje. Espero que la gente se anime y nos acompañe y te acompañe a ti especialmente.
1: Muchas gracias, Arturo. Y desde luego también para que conozcan estos lugares que estaremos visitando por 12 días. Yo menciono únicamente los lugares, pero dentro de los lugares hay muchas cosas que hacer en 12 días. Por ejemplo, Beijing, ¿verdad? Estaremos visitando Xi'an, Guilin, Shanghái, que es la ciudad más grande del mundo. 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Conoceremos las tradiciones de lo que es los guerreros de terracota. Estaremos viajando por el río Li, vuelos incluidos, hoteles 4 estrellas y guías en español. 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Fíjate, Arturo, te comentaba en la junta que tuvimos, muchas personas me preguntan, oye, Alberto, ¿vas a hacer más viajes? Claro que vamos a hacer más viajes, porque muchas personas quieren ir a Israel, quieren ir a otros lugares, pero queremos que el viaje no sea tedioso, no sea preocupante. Oye, ¿y si vamos a ir o no vamos a ir? Entonces, elegimos China porque ahorita, pues es muy seguro. Y con estas atracciones, Arturo, ¿qué mejor de ir a China?
2: Fíjate que siempre pensamos en la seguridad del pasajero. Y sí, nos gustaría visitar otros lugares, pero debido a la situación bélica en estos momentos, la guerra, la incertidumbre de la economía, por eso estamos escogiendo este país, pero tenemos contemplado otros países que estamos seguros que estarán ustedes también seguros de su protección.
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2: 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Gracias, Alberto, y espero que la gente responda y estamos al tanto.
1: 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Ahí le va el saludo a mi querido y buen amigo Noé Quintero.

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1: La presidenta de México rechaza rotundamente los nexos entre el gobierno y carteles, como advirtió el director de la DEA de los Estados Unidos. Sospechan que la lechuga que se utiliza en restaurantes de El Taco Bell podrían causar brote de cicloporosis. En aumento los casos de ébola, más de 2,000 personas están contagiadas en el Congo y hay al menos 754 personas que han perdido la vida. La máxima el día de hoy, caliente el día, 92 grados de temperatura para el día de hoy jueves, la mínima de 69, el cielo despejado esta mañana con temperatura de 78 grados. 980 informa.
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1: 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Si no quiere ir al río Mississippi 5 noches en un camarote de este crucero, con la tarifa aérea incluida, pues usted elige el dinero. 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Don Rutilio Serrano, ¿cómo anda el hombre? Puro Tolinga, Zacatecas, ahí en la ciudad de Campton. Estancia Tolinga, Zacatecas presente. Familia Serrano, Josefina y Arnulfo, el gallo y el güero. Les mandamos saluditos cordiales aquí a través del 980 La Mera Mera. Esta canción me gusta, la canta el potrillo Alejandro Fernández. Se titula Caballero. Desde el...

Así esa me gustó con el potrillo Alejandro Fernández. Pues esta nos va a encantar más. Para ser pucheros. La palabra crucero, sigue enviando su texto suerte porque este día, esta hora, esta fecha puede ser la de su suerte.

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5: Saludazos a mi mejor amigo, el Diablo Mayor Oscar Sosa. Puro chiquimula. Tremendo complejo hotelero por allá, mi querido Diablo. Felicidades, ¿eh? Antes me habla.

0: De los temas clásicos e inolvidables que le grabara el señor Pedro Infante al señor José Alfredo Jiménez, aquí en el 980, la mera mera de su radio. Oye, ya tenemos a nuestro amigo Panchito El Sobador con todo su equipo, con este mensaje para todas aquellas personas que, bueno, pues están lidiando con ese dolor, con ese problema, que únicamente utilizan calmantes para aliviar el dolor, pero no hace nada para curarlo. 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Yo en su momento lo sufrí también, el nervio ciático. Es muy, muy doloroso. Hay que atenderse. Problemas de dolor de cintura, en el cuello, en las rodillas, en los hombros. Y qué mejor que Panchito El Sobador y su equipo con este mensaje. 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Panchito, ¿qué tal? 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
2: Bueno, nuestra amiga Rosita Guillén le manda una felicitación a la señora María. Hoy que ya está de regreso de por allá de su viaje por Oregón, ya está de regreso. En este día está de cumpleaños la señora María y su esposo Rosalío. Muchas felicidades. Y le mandamos un saludo y gracias por sus detalles que ha tenido. ¿Verdad? Cada que va a un lugar nos trae un detallito. Le agradecemos, señora María, que la pase de lo mejor. Por ahí escucho el helicóptero, Margarito. Ya viene el helicóptero, dijera Ivanita. Que por cierto, ya viene Ivanita del Paso, Texas. Esta canción está para llorar, ¿eh? Para hacer pucheros. Se titula Que me entierren cantando. Somos 980 La Mera Mera, Mañanas Musicales. Yo soy Alberto Murillo.

0: Olmedo, aquí en el 980, la mera vera de su radio, nosotros vamos a volar para San Diego. Pero ¿qué sucedió un día como hoy, 16 de julio? En el año de 1769, el padre Junípero Serra fundó la primera misión de aquí del estado de California, la misión de San Diego de Alcalá. Un día como hoy también se fundó la ciudad de Washington, D.C. en el año de 1790. Un 16 de julio de 1935 en Oklahoma City se instala el primer parquímetro de la historia. Y un día como hoy, 16 de julio de 1950, en Río de Janeiro, Brasil, Uruguay, se consagró campeón de la Copa Mundial de 1950 al vencer a Brasil 2-1, el hecho es conocido como el Maracanazo. También un día como hoy, 16 de julio de 1956, en Ciudad del Carmen, México, se realiza la primera coronación pontificia de la estatua de Nuestra Señora del Carmen, hoy día de Nuestra Señora del Carmen. 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

más. Muy buenos días. Qué gusto de saludarlos, de estar aquí con ustedes en mi segunda casa, oiga. Son las 10 de la mañana ya con 15 minutitos. Les saluda su amiga Irma Olmedo con el cariño y con el gusto de siempre, por supuesto. Encantada de que mi Padre Dios me deje llegar a mi segunda casa, donde soy la mujer más feliz del mundo. Sí, señor. Así que, bueno, ¿qué le parece que vamos a comenzar? Y usted sabe que, pues que yo no comienzo si no le pido permiso a mi Padre Dios. Y eso ustedes ya lo saben, ¿verdad? Que seas tú, Señor, quien me acompaña, quien me dirige. Y que seas tú, Padre Santo, quien está en mi corazón en todo momento. Mire, nombre sea de Dios. De verdad, que encomendándose uno a Dios, que el mundo ruede, señores. Porque el chamuco está donde quiera, oiga. Donde quiera. Encomiéndese a Dios, se lo digo con todo el cariño y con todo el respeto. Mire, esta vez yo no voy a opinar la noticia que le voy a platicar. Esta vez solamente quiero decirle, platicarle la noticia, pasarle al costo lo que está sucediendo. Esta vez me voy a reservar, no voy a opinar. Yo sé que ustedes, como público, como pueblo, ustedes inmediatamente van a tener una respuesta a lo que yo les voy a platicar. Fíjese, oiga, que salió a la luz una orden del FBI, pero escuchen esto, por favor, por piedad. Sale a la luz una orden del FBI sobre la camioneta de Lorenzo Salgado. ¿Usted se acuerda de ese señor de 52 años, un señor que, pues, que le quitaron la vida, pues? Que él iba a recoger a sus trabajadores, ¿verdad? Bueno, fíjese bien. De acuerdo a esa investigación, por el tiroteo en el que murió Lorenzo Salgado Araujo, un inmigrante mexicano abatido por un agente del Servicio de Inmigración y Control de Aduanas, ICE, ahí en Houston, tomó un nuevo giro. ¿Sabe por qué? Según esta investigación, luego de que se hiciera pública una orden de registro del FBI enfocada en la búsqueda de presuntas drogas dentro de su vehículo, en lugar de evidencias relacionadas directamente con el uso de la fuerza. O sea, en lugar de buscar esa investigación, se pusieron a buscar, pues, drogas, ¿verdad? De acuerdo con el reporte, la solicitud autorizada por un juez federal señala que agentes del FBI observaron varias bolsas con una sustancia blanca cristalina dentro de la camioneta que conducía el señor Salgado el 7 de julio. Según la declaración jurada, el empaquetado, la apariencia de la sustancia, son consistentes con metanfetaminas, por lo que los investigadores solicitaron inspeccionar el vehículo con base en una posible violación a las leyes federales sobre sustancias controladas. Así están las cosas, señores. Encontraron, supuestamente, metanfetaminas en la camioneta del señor. No voy a contestar ni voy a decir nada. Ustedes sabrán lo que piensan como público, como pueblo. Por lo pronto yo le digo buenos días. Soy su amiga Irma Olmedo y estas son las

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Es 9:80 a la mera mera que usted escucha a esta hora de la mañana, 20 minutos para que sean las 11. Quiero poner a sus órdenes el 844-980-981, 844-980-981. Puede mandar también su mensaje de texto, ya sabe, al 323-438-0000. 323-438-0000. Fíjese, quiero platicarle que las inundaciones ahí en Texas están tremendo, ¿eh? Está verdaderamente una emergencia. Bueno, pues ellos están recordando esa emergencia que se vivió el 4 de julio del año pasado. Esa crecida de los ríos, de las carreteras inundadas y de los múltiples rescates de residentes son similares a los que han estado atravesando desde el año anterior. Así que por tal motivo las autoridades han ordenado muchas evacuaciones ya. Esto es en Texas. Estas inundaciones en Texas ocurren muy frecuentemente, oiga, y están muy alertas de ese río Guadalupe. Dios quiera que no pase a mayores, Dios quiera que no. Por lo pronto, bueno, pues nosotros continuamos, señores, me voy a contestar sus llamadas. ¿Quiere mandar un saludo? Bueno, pues este es buen momento de comunicarse aquí con su amiga Irma Olmedo para platicar con ustedes. Si quiere mandar un saludo, pues también estoy con usted hasta las 2 de la tarde. Feliz de poder compartir este día en 9:80, la mera mera. Ya estamos a 16 de julio. Buenos días a todos.

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Son ya las 11 de la mañana. Qué pronto, qué barbaridad. Me piden saludos. Buen día, dice, ¿me puedes poner las mañanitas? Hoy estoy cumpliendo 54 años. Gracias, soy José Montelongo de Lagos de Moreno, Jalisco. Tengo muchos saludos, pero también tengo saludos para Carmen Hernández, de parte de su amigo Panchito, que fue nuestro viajero. Está de cumpleaños la señora Carmen Hernández. Panchito, el de los zapatitos amarillos. Un saludo para usted, Panchito, Bueno, fíjese que hoy se celebra el día, efectivamente, es la Virgen del Carmen. Es la denominación común que suele recibir Santa María del Monte Carmelo. Es una de las diversas advocaciones de la Virgen María. Su denominación procede de su veneración en el Monte Carmelo, allá en Tierra Santa. Fíjese, la última vez, porque nada más fuimos dos veces, la primera no, la segunda vez que fuimos a Israel, allá a Tierra Santa, precisamente ahí en el Monte Carmelo, una señora de mis viajeras lloraba, agradeciéndole a la Virgen del Carmen al verla curado del cáncer. Cómo le gritaba y cómo le agradecía a la Virgen. Y ella lo dijo, y ella lo dijo, y bueno, fotos y de todo nos mostró ese día la señora, agradeciéndole a la Virgen del Carmen, y es por eso dice que ella fue a hacer ese viaje en ese entonces con nosotros, ya hace ya algunos años. Bueno, la Virgen del Carmen está allá en Tierra Santa, en el Monte Carmelo, en Tierra Santa, cerca de Haifa, un lugar muy bonito, un pueblo bellísimo. Carmelo o Carmen, porque también es día de Carmelo, ¿verdad? Se derivan de la palabra hebrea, que en español se dice jardín de Dios. ¿Así? Así que la veneración de esta advocación mariana ha sido difundida en el mundo por la orden de Nuestra Señora del Monte Carmelo, llamadas Carmelitas o Carmen. Así que si usted conoce a alguien que se llama Carmen o Carmelo, felicítele porque hoy es día de la Virgen del Carmen.

Continuamos, señores, buenos días. Son las 11 de la mañana con 12 minutos. Dice, buenos días, ¿cómo está? Mande saludos a todos los de Zacatecas y para usted y para toda la familia. Muchas bendiciones a su familia. Que la bendiga a usted. Bonito programa, le desea a la familia Rodríguez. Muchísimas gracias. Feliz cumpleaños a todos. Fíjese, cambiando de tema, un tema muy espinoso, un tema que debemos tocar con pinzas, ¿verdad? Un tema que es espinoso. Muchas veces les he platicado de la vulnerabilidad de los niños. Los niños son inocentes, son vulnerables, no se pueden defender. He pedido muchísimas veces en mis emisiones de radio que cuiden a los niños, cuiden a las niñas. Son tan vulnerables. ¿Por qué digo esto? Porque una vez que les roban el alma a esos niños, nunca se recuperan. Siempre llevan un trauma, una tristeza, un algo. Y eso no lo digo yo, eso se ha visto a través del tiempo

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1: Tu propio hijo, o si es su nieto, quien sea. Es deber de esa persona, mire, pero estar ahí, ahí pegadita ese niño, pegadita ese niño, es la responsabilidad, así lo veo yo y es que así es, señores. La Arquidiócesis Primada de México informó sobre la detención por autoridades civiles de un sacerdote perteneciente a la iglesia a través de un comunicado a la institución. Dijo que se trata de la presunta comisión de un delito de carácter sexual en contra de una persona menor de edad. Sin revelar la identidad del sacerdote detenido, la arquidiócesis sostuvo que hasta el momento no ha sido notificada del arresto por la autoridad competente. Sin embargo, señaló que tendrá plena disposición para colaborar en lo que sea requerido, a fin de contribuir al esclarecimiento de los hechos y a la procuración de justicia. Así que hay que tener mucho cuidado en todos los aspectos. Yo no digo que es culpable el sacerdote, yo no digo que es inocente. Eso solamente Dios Padre allá arriba lo sabe y ellos. Muchas veces sí ha visto también, hasta en películas lo hemos visto, que pueden acusar a un sacerdote por hacerle mal, pueden acusar a una persona por hacerle mal. Así que la investigación debe de seguir, debe de proceder y debe de investigarse de bien a bien. Y lo voy a seguir diciendo, cuide a los niños. Si su responsabilidad le dejaron ese niño encargado, cuídelo. No lo deje que no, pues hay que juegue el niño. No. No le quite los ojos de encima a los niños. Mire, usted podrá reírse de mí, pero de veras, ¿eh? El chamuco está donde quiero, oiga, y dice mi mamá, el chamuco no duerme, hijos. Cuiden a los niños, señores, por favor, son vulnerables. Y una vez les pasa algo, haga de cuenta que les roban el alma. Continuamos. ¿Quiere mandar saludos? La línea está abierta nuevamente. Tengo muchos saludos y en un ratito los voy a mandar con mucho gusto. 844-980-9081.

0: pensar por qué los seres no son de igual valor.
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Gracias. Continuamos, señores, acompañándoles. Son las 11 de la mañana ya con 31 minutito. Y bueno, pues quiero en este momento decirle a todos mis viajeros que oficialmente ya está nuestro próximo viaje. Con el favor de Dios, saldremos de Los Ángeles el 29 de octubre rumbo a Estambul, Turquía. Estaremos visitando Estambul, una de las ciudades más hermosas del mundo, que es Estambul, no lo digo yo, eso lo dicen los conocedores. Estaremos visitando también la Virgen, visitaremos también Santa Sofía, visitaremos Éfeso, que es la casa de la Virgen. Tendremos una visita a ese lugar, a Éfeso, una de las ciudades mejor conservadas del mundo antiguo. Estaremos también visitando dos de las siete iglesias apocalípticas. En este viaje vamos a conocer Capadocia. 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Soy Irma Olmedo y continuamos. Estoy feliz porque oficialmente y con el permiso de Dios visitaremos estos lugares maravillosos. Dos países, dos lugares hermosos de cultura, de religión y de turismo. Continuamos, señores. Gracias por estar con nosotros. Somos 980, la mera mera. Y bueno, pues desde ya felicito a nuestra gente que va a ir con nosotros. Buenos días.

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bueno que está con nosotros, señores. 7 minutitos ya para que sean las 12 del mediodía. Tengo saludos. Dice, buenos días, saludos para la reina de la mera mera. La queremos mucho. Es como de nuestra familia. Por favor, felicidades para todas las carmelitas del mundo, en especial para mi Carmelita. Somos Héctor y Carmelita. Si puede, por favor, qué chula de mujer con Cheque Peña. Bendiciones. Y, y qué bonito lo bonito, dice. Los llevo en mi corazón, Héctor y Carmelita. Fueron uno de mis viajeros a Portugal. Fue a Portugal, ¿verdad? Allá con la Virgen de Fátima. Uno de los viajes tan bonitos que gracias a Dios nos permitió hacer. Les saludo con mucho gusto y bueno, pues este viaje yo la verdad estoy impresionada porque cuando usted vea los lugares y si puede visitar Google, hay unos lugares que visitaremos si Dios nos da licencia, que es, se llama Las Chimeneas de las Hadas del Valle de Demret, allá en Turquía. Es una ciudad subterránea que fue utilizada por los primeros cristianos como refugio. Luego visitaremos talleres artesanales. Después de toda esa visita, si Dios nos da licencia, las personas que quieran viajar en el globo lo pueden hacer, eso es opcional, ¿verdad? Es que son experiencias bellísimas. Mire, por favor, en Google, las personas que van a viajar, Las Chimeneas de las Hadas del Valle de nada más mire, Chimeneas de Hadas, de las Hadas allá del valle, allá en Turquía. Estaremos también en un lugar que es Hoteles de Cueva. Será una experiencia verdaderamente impresionante, señores. Estaremos visitando unas islas que es en Grecia, porque visitaremos Turquía y Grecia. Estaremos también en este lugar donde San Pablo permaneció cerca de 18 meses predicando el Evangelio. Visitaremos donde la tradición recuerda la predicación del apóstol. Estaremos en este lugar que se llama Nauplia, considerada una de las ciudades más elegantes y pintorescas de Grecia, la primer capital del país tras su independencia. También pasearemos por el encantador casco que tienen, con sus calles empedradas, plazas llenas de vida, edificios de influencia veneciana. No, qué barbaridad. Es un viaje extremadamente completo. Le vuelvo a decir, es un viaje que es limitado. Siempre llevamos 2 autobuses. Esta vez será 1. ¿Por qué? 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Será un viaje verdaderamente inolvidable. Dicen los que saben, los verdaderos conocedores de viajes, que Turquía es uno de los lugares más hermosos del mundo. Y luego, de verdad, es conocer esos lugares. Estaremos en el Gran Bazar, estaremos en la Mezquita Azul, paseo por el barco allí en Estambul. Una experiencia maravillosa, señores. 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

Muy buenas tardes, señores. Continuamos con muchísimo gusto acompañándoles, saludando a las personas que se han comunicado aquí conmigo. Muchas gracias a Ricardo Santana, Armida y Hugo. Dice Armida que ella tiene siempre dos radios. Ellos son mis viajeros. Muchísimas gracias. También un saludo para José Ayala, que el domingo va a estar de cumpleaños. Muchas felicidades, José Ayala. Le deseamos lo mejor de lo mejor en su día. Dice, yo creo que me van a hacer una comidita. Yo creo que sí. Qué bueno, así está bien que piense. Claro que sí le van a hacer una comidita. ¿Cómo así que no? Saludos para la señora Adela, para don Benito, a don Chava Martínez. Dice, Irmita, salúdeme a todos los de Villaguerrero que nos escuchan en Baldwin Park, en La Puente. A Casimiro Hernández, un saludo para él y para todos sus trabajadores ahí. Yo les saludo, encantada de poder compartir este día con ustedes. Soy la mujer más feliz, oiga, ¿verdad? También para esas personas que tienen una nueva ilusión. Es lo más bonito del mundo, ¿verdad? Tener una nueva ilusión. Un saludo para ustedes, para esas personas, esas parejas que siguen y viven enamorados toda la vida. No deje de regar esa florecita, esa planta, siempre esa atención, ese detalle. No tienen que ser detalles grandes, pero ese abrazo, cuando usted abrace a su pareja, cuando le dé ese abrazo, fíjese bien, un poquito pues, que lee uno tantito ahí por ahí de vez en cuando. Cuando abrace a esa persona, no la abrace viendo por allá, a lo lejos, como meditabundo, como ido de la mente. Cuando abrace a esa persona, mírela a los ojos. Siempre haga eso. Si no, mejor ni la abrace. Abrace a esa persona, abrace a la persona que usted ama, mirándola siempre a los ojos. Eso da otro resultado, otro impacto. Bueno, solamente son recomendaciones de su amiga Irma Olmedo. Pues, ¿qué le vamos a hacer? Saludos también a nuestros amigos, dice aquí Irmita. A todos los de Chihuahua, por favor. Dice que tu día esté lleno de bendiciones y bonitos momentos. Me mandan esto. Otro mensaje. También buen día. Que tengas un hermoso y bendecido día. Siempre son bonitos, bonitos mensajes los que mandan toda mi audiencia. Continuamos. Dicen que nadie sabe lo que tiene hasta que lo pierde. No se aleje tanto de la persona que ama. No es recomendable, dicen los expertos.

Muy buenos días, ¿no? Ya son tardes, oiga, buenas tardes. Fíjese que aquí en Los Ángeles, en West Hollywood, quiero decirle, si puede evitar la calle Sunset Boulevard, hágalo. Por esta inundación de esta mañana que todavía las cuadrillas del Departamento de Agua pues no han podido solucionar esa situación. Este cierre, hay un caos verdaderamente ahí por esa repentina tortura de esa tubería, que también dicen que, pues que por qué se rompió. Bueno, parece que tiene o tenía 100 años de, pues, 100 años de viejita esa tubería. La cantidad de agua derramada entró a los negocios. Una verdadera tristeza, tanta pérdida de agua, señores. Así que las cuadrillas del Departamento de Agua y Luz están trabajando ahí en esa situación. Evite esas calles, por favor, para que no se vaya a meter ahí en un atascadero. Ahora sí que literal, ¿verdad? Atascadero. Y bueno, solamente es una humilde recomendación. Nosotros, señores, continuamos acompañándole y presentándole lo mejor que tengo. Enseguida voy a regalar el certificado de Rigo's Taco y de Mariscos Colima para que se comunique aquí al 844-980-981. 844-980-981.

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0: a tomar la llamada número 4 para las personas que están participando para el certificado de Rigos Taco y de Mariscos Colima. Este certificado, pues para que vaya y disfrute de una rica comida ahí en Rigos Taco o Mariscos Colima. Me voy a tomar la llamada número 4. Vamos a ver a quién le toca. Vamos a ver, este, la 1, muchas gracias. La llamada 2, gracias. La llamada 3, gracias. Y la llamada 4. Buenas tardes.
1: Hola.
0: Sí, buenas tardes.
1: Muy buenas tardes, señorita.
0: Muy, ¿cómo está? ¿Con quién hablo?
1: Con la María Antonia.
0: María Antonia, ¿de dónde me llama, María Antonia?
1: De aquí, de Reseda.
0: Ah, mire, le va a quedar cerquita uno de los dos lugares, ¿verdad, María Antonia?
1: Así es, señorita.
0: Qué bueno. ¿Qué hace, María Antonia?
1: Pues, tratando de, ahorita estoy preparando la comida para a mediodía.
0: Ah, qué bueno. Y si no es indiscreción, ¿qué va a preparar? A mí se me figura que usted sabe preparar una comida rebuena.
1: Albóndigas.
0: Ay, qué rico. Qué bueno. ¿Qué le pone a las albóndigas si no es indiscreción, María?
1: Pues las preparo con cebolla, ajo y les pongo un poco de comino al jitomate ya preparado.
0: Ah, mire. Entonces, le pone comino. Eso le da un sabor buenísimo.
1: Sí, muy sabroso.
0: ¿Verdad? Ah, bueno, pues mire, qué bien. Qué bueno que nos dio la receta. Permanezca en la línea, por favor, María Antonia. ¿De dónde es usted?
1: Yo, del estado de Veracruz.
0: Ah, bueno, bueno, pues un saludo para todos los de Veracruz, que dicen
1: muy
0: que
1: amable,
0: solo
1: dijo
0: el Papa que solo Veracruz es bello, ¿verdad?
1: Sí, sí.
0: ¿Verdad? Qué bonitas frases se quedan para siempre, ¿verdad?
1: Sí, acabo de ir allá, acabo de llegar de Veracruz, tan precioso.
0: Qué bien.
1: Muy bonito.
0: Me da mucho gusto, muchísimas gracias, espérenme la línea, no se vaya, por favor.
1: Muy amable, muchas gracias.

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0: Qué bueno que está con nosotros. Señores, buenas tardes. Son ya las 12 del mediodía con 8:28 minutos. Un saludo para todos, todos mis radioescuchas que todos los días me hacen el favor de escuchar. Buenas tardes. ¿Dónde andan mis viajeros, oiga? ¡Qué bonito es lo bonito, mis traileros! ¿Dónde andan mis choferes? Los recolectores de basura, oiga. Un saludo muy especial para toda mi audiencia trabajadora que todos los días me hace ese favor de escuchar. Gracias por llevarme con ustedes. Tengo aquí a alguien en la línea. Vamos a saludarlo. Buenas tardes. ¿Cómo se llama usted?
1: Emilio.
0: Emilio, ¿de dónde me llama, Emilio?
1: En Los Ángeles.
0: Platíqueme, ¿qué necesita, Emilio?
1: Pues estoy buscando un cuartito con su propio baño o un single.
0: ¿Cómo
1: cualquiera
0: no?
1: De las dos, pero en... también estoy buscando, ahora estoy exigente, también estoy buscando cerca de una carretera, pues, para que es más fácil entrar al freeway.
0: ¿Cómo no? ¿En qué ciudad?
1: En cualquier ciudad, no importa, lo importante que está cerca lo que estoy pidiendo, pues un single o un cuartito con su propio baño.
0: ¿Para usted solo o para alguien más?
1: Somos dos personas.
0: Dos personas, ¿cómo no? ¿A sí. dónde le pueden llamar si alguien tiene ese lugar?
1: Es área 323-514-5414.
0: Otra vez.
1: 323-514-5414.
0: Ándele pues. Ojalá que encuentre ese lugar muy pronto. Muchas gracias.
1: Gracias a usted.
0: Gracias. Continuamos, señores, con mucho gusto. Fíjese que allá en Michoacán hubo un accidente. Luego de que ese accidente ocurrió el 14 de este mes, hace dos días, donde un niño, un menor de edad, murió. Vecinos de la colonia Jacarandas tomaron las vías de tren para exigir al gobierno del estado y al ayuntamiento de Morelia que se coloque un puente peatonal en ese cruce de esa calle de ferrocarril y esa avenida allá en Michoacán ante los múltiples accidentes viales que se han presentado en esa zona. Imagínese nada más. En una entrevista con medios de comunicación, el encargado del orden de la colonia de Jacarandas expresó que ya son varias personas mutiladas y asesinadas por culpa del tren. Pues no es del tren, es de que no ponen un puente, ¿verdad? Así que por años han tenido que vivir con esa problemática sin que hasta el momento las autoridades estatales y municipales hayan dado una respuesta inmediata. Se está pidiendo en ese lugar, oiga, qué triste, ¿verdad? Ojalá que los escuchen, porque como he mencionado muchísimas veces, cuando se llega el día de votar, son precisamente lo que prometen esos políticos. Yo te prometo que voy a arreglar tal cosa y con aquella prometedera que tienen. Todos los políticos son iguales, usted me pasa a perdonar, oiga. Pero todos los políticos, mire, yo en los políticos no creo en ninguno, no les creo nada. Que Dios los bendiga y les ilumine su corazón y su mente a los políticos para poder dirigir honestamente un pueblo. Pero precisamente cuando vienen las votaciones, la necesidad de ese pueblo es lo que prometen y es lo que no hacen. Entonces, ojalá que allá en ese lugar les pongan ese puente. Que no va a ser fácil, se lo digo, ¿eh? Ojalá que llegaran pronto las votaciones, entonces sí, que exija la población ese puente. Se están perdiendo vidas en aquel lugar. Pero es lo que prometen los políticos. Lo que más se necesita, allá en mi pueblo, desde que yo estaba chavalilla, oiga, decían en la esquina de mi casa, yo les prometo que les voy a arreglar la calle Zaragoza. Les prometo que voy a poner nuevo empedrado. Oiga, y si no me equivoco, todavía los políticos siguen prometiendo lo mismo, arreglar las calles. Ojalá que las hubieran dejado empedradas, con un empedrado bonito, bonito, acomodadito, bien cuidadito. Es más bonito que un pavimento mal hecho, ¿verdad? Pero duraron años y años allí en mi pueblo prometiendo, voy a arreglar la calle, voy a arreglar el drenaje, son las promesas de los políticos. Políticos que me pasa usted a perdonar, pero nunca cumplen. ¡Hoy no más! ¡Qué chula de maíz prieto, señores!

0: Buenas tardes, señores, muy buenas tardes. El saludo de los provincianos, oiga, así como yo merita. Pues soy provinciana, sí, señor. Vamos a la línea, tengo aquí a Edwin. ¿De dónde es usted, Edwin? Buenas tardes.
1: Sí, hola, buenas tardes.
0: ¿De dónde es usted?
1: Sí, somos de Michoacán, oiga.
0: ¿De qué parte de Michoacán, Edwin?
1: De Apatzingán.
0: Pues un saludo para toda nuestra gente de allá, de aquel rumbo, ¿eh? Muchísimas
1: sí, claro,
0: gracias.
1: Que sí, oiga.
0: ¿Y de dónde me llamas?
1: Sí, aquí de la ciudad de Gardina.
0: ¿A quién vamos a saludar?
1: Ah, quiero saludar a mi buen amigo Daniel y a un buen amigo que es Eduardo Lalo, el Torito.
0: ¿Dónde?
1: De la compañía de basura.
0: Ah, ¿cómo no? ¿De dónde? ¿En qué ciudad andan ellos?
1: Ahí andan en Gardina.
0: Oye, muchísimas gracias a todos ustedes, ¿eh? Que,
1: sí,
0: qué buen
1: gracias.
0: Trabajo hacen, lo digo públicamente y como dicen ahí en mi pueblo, recio y despacito, gracias de veras, ¿eh?
1: Sí, muchas gracias. Dígale que le manda a saludar al Carnitas.
0: El Carnitas, bueno, pues para todos los recolectores de basura, muchísimas gracias. ¿Y cuál canción
1: gracias.
0: Te mando, Edwin?
1: Sí, la de La Bala Perdida.
0: Hoy nomás, para ellos, ¿verdad?
1: Sí, por favor.
0: Gracias.
1: Ándale, gracias.
0: Esa es mi gente, señores.

0: Muy buenas tardes, señores. Gracias por estar con nosotros. Buenas tardes a todos ustedes. Dice, buenas tardes, Irma. Aquí vamos escuchando en las 18 Morenas rumbo a Oxnard, pero ya se me va a cortar la señal en el radio. Que tenga un excelente día. Ustedes también, mis choferes hermosos, ¿eh? Los abrazo, mire, con todo mi cariño a todos ustedes que están ahí manejando, conduciendo para allá y para acá. Gracias, de veras. Vamos a la línea. Buenas tardes, hablo aquí ahora con Alfonso, ahora se llama Alfonso, ya no es ni Felipe de Jesús, no es... Por favor, Alejandro, hablemos bien, como decía una tía cuando nos regañaba, hijos, pórtense como la gente, nos decía mi tía. Bueno, pero yo sí tenía y eso nos decía. Después reflexioné lo que me quería decir, tía, ¿cómo me dice eso? Sí, mija, pórtense como la gente, nos decía. Ella nos regañaba cuando nos regañaba, cuando nos quería, nos quería. Pórtate bien, Alejandro, me imagino.
1: A veces hay que portarse mal también.
0: No, ¿cómo así? ¿Por qué?
1: Porque, pues, mire, Irma, siempre hacerlo bueno, y a uno lo tratan mal.
0: Pues sí, pero cuando después venga lo que las consecuencias de portarte mal o de hacer algo mal, después va a decir, ¿por qué? ¿Por qué me pasa eso?
1: Mientras hay que aprovechar, Irma.
0: Hoy no más del modo que piensas, Alejandro. No, si en la sonrisa mientras, se te oye.
1: Irma, mientras llega lo que pidió... Hay que aprovecharlo.
0: Y... No, pues si es que le vas a la América, piensas así, ¿verdad, Alejandro?
1: Sí. Sí.
0: Es Irma, que...
1: ¿Y cómo va a mirar la final?
0: Qué barbaridad. Tremendo, tremendo. Está esto tremendo. Color de rojo, rojo, así, vibrante. Oye, Alejandro, ¿va a jugar tus Águilas con el Querétaro?
1: Pues ya ves que Argentina es como la América, puro que compran árbitros, compran quién sabe qué compran, y así está la América.
0: Bueno, yo no sé, tú lo estás diciendo, oye Alejandro, yo no dije eso, oye Alejandro.
1: No Irma, pero ¿quién le ha quitado los títulos? Nadie.
0: Oye Alejandro, pero ahorita ¿para qué juegan tu equipo, Alejandro? Ahorita ¿quién
1: perdieron el otro día?
0: Pero ¿quién le va a importar ahorita el América que juegue con el Querétaro con quien sea? Fíjate los
1: ¿no
0: partidos que
1: con el LA de aquí de Los Ángeles?
0: ¿Y
1: perdió 1-0, hijo.
0: Fíjate nomás.
1: Es que les faltó Quiñones y le faltó Raúl Jiménez.
0: Bueno, pues vamos a hacer de cuenta que ellos no pertenecen a la América, ¿eh? Vale, qué jugadorazos, qué jugadorazos esos dos, De veras que
1: sí. Y van a agarrar
0: sí.
1: a Gilberto.
0: ¿A dónde? ¿Para la América?
1: A la América, ella lo quiere.
0: Bueno, ahorita para qué
1: Irma,
0: juega.
1: ¿Y usted por qué se queja de la América y usted fue reina de las Águilas de la América?
0: Yo nunca he sido reina de nada, Alejandro. No
1: seas Irma,
0: así.
1: Usted acuérdese que se le entregó su corona
0: de
1: reina de las Águilas de la América.
0: Nada he sido reina, esa es la tristeza, pero pues ¿qué le vamos a hacer?
1: Yo también, ya ve que en el pueblo para el 15 de septiembre, el 15,
0: sí.
1: Coronan a una reina.
0: Sí.
1: Y pues yo, 11 hermanas, Irma.
0: ¿Fueron reinas?
1: No, 11 hermanas tenía, pues.
0: Sí.
1: Y pues cuando menos una va a salir de candidata, no, Irma. Mis hermanas todas feas. Nunca las escogieron ni para nada las escogían.
0: Pues yo me tanteaba re bonita cuando estaba chavalilla y nunca me escogieron ahí en mi pueblo, Alejandro. Pues ni modo.
1: Pero,
0: ¿qué le vamos a hacer?
1: Si la hayan escogido, si la hayan dejado a sus papás, porque ya ve cómo se habla de ellos, de las que salen de reinas.
0: Sí, fíjate, porque como andan vendiendo votos, ¿verdad? Los, ¿verdad? Entonces luego...
1: Y hablan mal.
0: Sí, hablan mal. No, pero a mí me hubiera encantado ser, pero en ese sueño quedé. Muchas gracias, Alejandro, ¿eh? Ahorita,
1: pues sí,
0: ¿a quién le vas, Alejandro?
1: Yo le voy a España.
0: Bueno, pues vamos a ver qué sucede. Muchas gracias,
1: aunque
0: Alejandro.
1: Aunque va a ganar esta Argentina, pero yo le voy a España.
0: Bueno, muchas gracias. Te mando un abrazo, ¿eh, Alejandro?
1: Irma, ¿no tienes la de la hija del carcelero?
0: Creo que sí. Y si no, te mando arrastrando la cobija.
1: Ah, esa está bonita.
0: Esa te la mando.
1: Nomás me acuerdo y hasta me dan ganas de llorar.
0: No, Alejandro, no llores.
1: Es algo difícil, hermano.
0: Es que si andas arrastrando la cobija, Alejandro. Es que de verdad sí. Sí,

De canción, qué belleza de canción, una de las más bonitas que interpretó Angélica María, ¿verdad? Tú sigues siendo el mismo. Un saludo para todos ustedes, amigos, gracias que están con nosotros. 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

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Hoy no más, oiga. ¡Qué barbaridad! ¡Qué chulada de música, oiga! Ya me veo yo, oiga, bailando pa' allá y pa' acá. Con un hombre, pero bien guapo, oiga. Nada quiere el enfermo, oiga.

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17: Hola, mis queridos amigos. Hoy vamos a hablar de un tema que afecta a millones de personas, especialmente las cataratas. 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Vamos a regresar en breve con más información con el doctor Ramírez.

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1: Bueno, vamos a regresar en breve con más información con el doctor Ramírez.
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bueno que está con nosotros. Muy buenas tardes. Un saludo, dice aquí, buenas tardes, hermosura de la mera mera, Irmita Olmedo. Saludos, dice, a mi gente de la Barranca de Santa Clara, a sus alrededores. Dice Los Preciado y Mejía González, que tenga una tarde maravillosa. Abrazos y bendiciones para usted y su bella mamá. Le saluda con respeto Cristina Mejía de la Puente. Muchas gracias, Cristina. Otro mensaje, dice Irmita, dice Felipe de Jesús, este mensaje es para ti. Dice, mi consejo para Felipe de Jesús, alias alias Alejandro, pórtate bien. No importa que otros no te traten de la manera que a ti te gustaría. Toda mala acción tiene su consecuencia y los que no te tratan bien tendrán su merecido. Dios lo ve todo, lo malo se paga tarde que temprano. Bendiciones para Alejandro, soy la señora Rosa. También otro mensaje le mandan a Alejandro, Felipe de Jesús, bueno, pues ya no sé cuántos nombres. Dice, no sé por qué, dice, pero como que me cae bien ese Alejandro o Felipe de Jesús. Varios mensajes, dice, dele por favor, no, bueno, yo no se los doy, Dice aquí, dele besos a Alejandro de Jesús, de parte de María. No, yo no le doy los besos, se los mandan. Buenas tardes, dice aquí, salúdenos a Felipe de Jesús. Un saludo para ti, Felipe de Jesús, con muchísimo gusto, dice también Rosita que saludos a todas las carmelitas. Hoy es día de San Carmen, de la Virgen del Carmen. Así que, señores, muchísimas gracias. Qué bueno que están con nosotros. Soy la mujer más feliz del mundo cuando estoy aquí con ustedes, Gracias por ese cariño tan re bonito. Continuamos. ¿Quiere marcar? ¿Quiere mandar un saludito? Tenemos tiempo. 844-980-981.

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2: Qué bueno que me permitió acompañarlo. Por mi parte, ha sido todo por el día de hoy. 16 de julio, quiero mandar saludos, no me quiero quedar con esos saluditos, saludos para Nicolasa, un saludo para Nicolasa, para Aunel del Salvador, para Leo Legario de Sinaloa, también para Leonel Mariscal, de allá del barrio Alto, allá de Zacualco de Torres, Jalisco, para todos mis paisanos que juegan en fútbol. Les saludo con mucho gusto para Edwin y a todos nuestros amigos choferes, a todos los recolectores de basura. Por mi parte ha sido todo. 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Buenas tardes. Hasta

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0: Denise en vivo. ¿Qué hubo, mi gente bonita? Feliz tarde de regreso a casita, en la chamba, en el freeway, donde quiera que estén. Nosotros ya estamos aquí, más puestos que un calcetín. Compa Lupe, levante su manita derecha y prometa compartir solamente buena vibra con todo mundo.
1: Hoy pensaba que compartir los frijolitos.
0: Ah, bueno, también tiene que compartir la comidita, papá. Ya sabe que si no entra aquí ponchando y compartiendo, no pasa, compa Lupe. No es cierto.
1: ¿Qué dijo?
0: Nada. Bueno.
1: Ahí nos vemos mejor,
0: bueno, Marita. Es que al ratito vamos a hablar de la sordera, mi gente hermosa, ¿ok? Para que estén al pendiente. Ya saben que, pues tenemos cómo
2: está México.
0: ¿Cómo está el mundo mundial? Las notas macabronas. Vamos a ir con las rapiditas, las reflexiones. A las 3 de la tarde, la toda madre. A las 4 de la tarde,
1: los cuatro gallos.
0: A las 5, los chistecillos con Palupe. Y bueno, pues le echamos de todo un poco. Ya en la nochecita regresamos y de 10 a 12 de la noche les presentamos
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0: Bueno, mi gente hermosa, una persinadita en el nombre sea de Dios. Con Palupe. Lupe, ese chiflidito para las nenas. ¿Cómo se llaman sus nenas, compa Lupe? Todas esas ladies con sus mandilitos y que están ahí en la casita house. Mire, de 100 y menos.
1: Socorrito.
0: Epifania.
1: Berta. Amalia. Ay, doña Amalia ya colgó los tenis. Perdón.
0: ¿Qué pasó, compa Lupe?
1: Sí, ya se
0: da. Allá de su pueblo.
1: Sí, Maita.
0: ¿De quién era vecina o amiga o tía?
1: Tía
0: prima?
1: Del gato.
0: Del gatito, del Kirika, de Toledo.
1: Ey.
0: De ahí, de Rodeo.
1: Esposa de don Celsín.
0: ¿Qué hubo?
1: Don Celso.
0: Bueno, pues que Diosito la bendiga. Pues sí, el chiflidito, pues, para todas sus nenas que ahí están en la house, compa Lupe, en sintonía. Que quieren escuchar al ratito los chistecillos.
1: Ey, Marita.
0: Bueno, pues buena vibra para ustedes, mis ladies.

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1: Y esto se llama temores. Temía estar solo hasta que aprendí a quererme a mí mismo. Temía fracasar hasta que me di cuenta que únicamente fracaso cuando no lo intento. Temía lo que la gente opinara de mí hasta que me di cuenta que de todos modos opinan. Temía me rechazaran hasta que entendí que debía tener fe en mí mismo. Temía el dolor hasta que aprendí que este es necesario para crecer. Temía la verdad hasta que descubrí la fealdad de las mentiras. Temía la muerte hasta que aprendí que no es el final, sino más bien el comienzo. Temía al odio hasta que me di cuenta que no es otra cosa más que ignorancia. Temía al ridículo hasta que aprendí a reírme de mí mismo. Temía hacerme viejo hasta que comprendí que ganaba sabiduría día a día. Hay que vivir ligero, porque el tiempo de morir está fijado.

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0: 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Amigos de Mayra Berenice en vivo. Bueno, pues no hay que tener miedo de preplanificar, hay que tener paz de estar preparados. Amigos, quiero compartir una reflexión porque muchas personas pues tienen miedo de hablar de la preplanificación porque sienten que es pensar en el final. Pero saben que lo que realmente nos debería de preocupar es no estar preparados. Porque cuando pues no dejamos las cosas organizadas, pues nuestros hijos, nuestros esposos, esposas o nuestros padres, quienes van a estar ahí en ese momento de dolor, van a tener que tomar decisiones difíciles. Y es por eso que nosotros lo podemos evitar. La preplanificación no atrae la muerte. La preplanificación atrae la tranquilidad. Es un acto de responsabilidad, es un acto que muestra amor. 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
2: De volentón, pirín, pim, pon, nos vamos con esto que es ¿cómo
3: está México?
2: Oigan, muchos se preguntan, porque yo la neta no había escuchado de los Viagras, compa Lupe.
4: Yo
2: de
4: tampoco.
2: La pastillita sí, pero de los Viagras, el cártel michoacano, designado por Estados Unidos como organización terrorista, pues la verdad no. Dicen que nacieron alrededor del 2014 tras la fragmentación de los grupos autodefensa que combatieron a los Caballeros Templarios, compa Lupe. El gobierno de Estados Unidos designó ya a los Viagras como esta organización terrorista extranjera y organización terrorista global, especialmente designada, pues esta medida que endurece las sanciones contra el grupo criminal con presencia en Michoacán. La decisión también alcanzó al cártel de Juárez, compa Lupe. O sea, se va preparando todo, se juntan con 60 países Estados Unidos para decir, hey, todos estos son narcoterroristas, tenemos que entrar. Probablemente por ahí va la cosa, compa Lupe.
4: Mire, Marita, déjeme decirle que En el transcurso, a lo largo y ancho de toda la frontera entre Estados Unidos y México, ahí no puede ni caminar solito, ni a medianoche, ni de día cerca de la frontera.
2: Está feo, está gacho, ey, Nacho.
4: ¿Por qué? Porque está dominado por carteles.
2: Ok.
4: Lo que es Tijuana, Mexicali, Agua Prieta, lo que es todo Sonora, Chihuahua, Coahuila,
2: Piedras Negras. Y desafortunadamente casi así está todo el país.
4: Ey.
2: Oigan, en otra nota de cómo
3: está México.
2: El tren interoceánico se descarrila en Oaxaca y están investigando las causas del accidente. Este tren interoceánico de México sufrió un descarrilamiento en Oaxaca. La Marina confirmó que no hubo lesionados, pero que ya hay una investigación en pie. A cada ratito se están descarrilando trenes.
4: ¿Se acuerda que no hace mucho tiempo se descarriló también uno ahí en Oaxaca?
2: Muy, muy triste, pero ahí sí murieron muchos, compa Lupe.
4: Y dicen las malas lenguas que estaban involucrados los hijos de López Obrador.
2: Ay, compa Lupe, yo no quisiera pensar eso porque yo tenía mis ánimos de que López Obrador fuera un buen presidente y no voy a decir que no lo es. Yo sigo pensando que, pues, que tienen que salir muchas cosas todavía a la luz para, pues, para tacharlo, porque no quisiera yo, compa Lupe.
4: Desgraciadamente, pues, no quisiéramos, porque él fue el que empezó a dar los 100 y menos, ¿verdad?
2: Sí, pero no nada más eso. Uno sí tenía la esperanza de que finalmente nuestro país estuviera encaminado hacia el camino correcto, y quiero seguir pensando que así es.
4: No, porque se han destapado muchas cosas en contra de los hijos de López Obrador.
2: Pues sí, pero no de él, pero veremos. Veremos, dijo el ciego.
4: ¿Y quién está al mando? Bueno, ¿quién estaba al mando?
2: Bueno, pues nos vamos con una más de cómo está México. La gobernadora de Baja California acusa a exgobernador de tenderle una trampa después de los audios filtrados. Marina del Pilar acusó a Jaime Bonilla de tenderle una trampa después de esta reunión sobre su visa y afirmó que el audio filtrado fue sacado de contexto. Pues quién sabe, pero ahí está y ella sí está hablando. Así que, ¿qué más prueba, no, compa Lupe?
4: Ya está bien, embarradilla.
2: Bueno, pues ahí estamos y esto fue ¿cómo?

0: excelente tarde, amigos de Mayra Berenice, en vivo a esta hora de la tardecita. Mabebis, 2:38 ya, híjole, de volada que se va el tiempo, compita Lupito. A ver, aquí le suba su volumillo.
1: Ay, Marita.
0: Hoy trajo frijolillos el compita Lupito, ¿verdad?
1: Con un pedacito de queso ya de Durango.
0: Con eso me basta. De por sí usted ya me puso a dieta, que porque yo dije que quién sabe qué. Yo no creo que me haya comprometido a tanto, sí, compadre. Usted no me haga caso. Cuando yo esté hablando de que vamos a comer lechuguita y usted dígame, sí, tómeme a loca, compalupe. Al siguiente día usted tráigame bien servidito el topper.
1: ¿Un buen tortón?
0: 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Tienen 15 minutillos, venadillo, para que usted mande un mensaje de texto que diga la palabra crucero. Se van a ir por el río Mississippi, por allá, sí, así dice el promo, que por el río Mississippi, dice el compañerito, que ahí van a ganar el crucerazo. Ahora, si no quieren el crucero, pues se llevan el billete.
1: Hacen una carnita asada y nos invitan.
0: Sí, pero ahí no, pero en el mar la vida es más sabrosa. Así que yo me iría al crucero, compa Lupe. Bye, chao. Goodbye.
1: No, Marita, yo no.
0: Porque ahí hay ratitos que
1: ya no. Yo compro una alberquita inflable, le echo agüita ahí y pongo la tele que ando ahí en YouTube de allá en los ríos esos del Mississippi o cualquier otro lado.
0: Oh, y se una queda carnita con el asada billete.
1: Y ahí de la alberquita y estoy volteando la carne.
0: Ándele.
1: Una hielita ahí con sodas al otro lado, Marita.
0: Bueno, no está tan errado usted, compa Lupe. Bueno, pues ustedes sabrán, mi gente, ¿ok? O se llevan el crucero o se llevan el billete. El mensaje de texto con la palabra crucero en estos 15 minutitos que nos quedan es al 323-438-0000. 323-438-0000. 323-438-0000. Y quien quite, luego van a andar posteando ahí en sus redes sociales, sacando bien chile en el crucero. O ya me compré tal cosa porque me clavé el billetillo, compa Lupe. Bueno, no me lo clavé, me lo gané, ¿verdad?
1: Me lo gané.
0: Bueno, la palabra correcta. Ok, familia, recuerden que a las 3 de la tarde, no, a las 4, nos vamos con los cuatro gallos.
1: Con los cuatro gallos.
0: Hoy van a estar los invasores como invitados, ¿ok, compa Lupe? Yes. Bueno, vámonos recio con esta buena música de 980 AM, La Mera Mera. Sígame, compa Lupe, La Mera Mera, eso.

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1: Pelotero la bola. Y nos vamos de volada con las notas macabronas. Un veterano militar y su esposa fueron asesinados durante un robo y esto pasó en Alabama. Las autoridades arrestaron a este hombre de 46 años, ahora acusado de asesinato capital, homicidio y allanamiento de morada. O sea que se brincó la barda.
2: Ey,
1: bueno, un veterano militar y su esposa, desafortunadamente asesinados en Alabama. Este es un caso que las autoridades investigan como un robo y un homicidio. Qué gacho.
2: Así le van a brincar adentro, Mayrita.
1: Eso sí. Y por otro lado, dos adolescentes acusados de asesinar a 5 familiares en Illinois por un pleito de la educación, de que voy o no voy a la escuela y en la casa. El padre de la menor aseguró que el conflicto comenzó después de que los papás decidieran educarla en casa. Esto por problemas de conducta en la escuela. Ya era una fichita. Un adolescente de 15 años y su novio de 16 fueron acusados de asesinar a 5 familiares, pues de la joven, compa Lupe. A tiros, papá, pero ¿de dónde agarraron el pum pum? Esa es la pregunta del millón. ¿Cómo es que la chavalada tiene acceso a las armas, no?
2: Marita, fíjese que muchos son muy inteligentes para las computadoras y se meten en el mercado negro.
1: Y las compran ahí, ¿verdad?
2: O las van comprando por partes.
1: Y ya las arman.
2: Las arman y ya, son armas fantasmas.
1: No, y como ya el ChatGPT y todo esto te da información de cómo se hace esto y cómo se hace el otro. Y no nada más eso, eso de que dice del mercado negro, cuando se compran cosas luego llegan camuflajeadas en cajas de cereal, compa Lupe, va el clavo. O sea que el que entrega no sabe ni siquiera qué.
2: Exactamente.
1: Bueno, por otro lado, en otra nota
3: macabrona,
1: acusan de asesinato federal a sospechoso señalado por matar a un alguacil de Luisiana. El así sospechoso y es se encontraba atrincherado en una vivienda y fue detenido tras un prolongado enfrentamiento con las fuerzas de seguridad. Este sospechoso ahora acusado de asesinato a un agente federal. Y pues no te metas con la policía, ni con un agente, ni con nada, porque bailas con la más fea, compa Lupe.
2: Ey.
1: Bueno, pues
2: 550 años de prisión.
1: Ah, caray, usted no, usted, ¿a dónde está su palillo ese para que haga juez, así, pum, pum, pum, pum, pum?
2: El marro de martillo de madera.
1: Sí, no, usted puro, un bolero, ¿cómo se llaman esos? Con los que se...
2: Un balero.
1: Un balero, compa, ¿cómo que bolero? Se nota que yo no jugué el balero, ¿verdad, compa Lupe? La lotería sí. La traes, sí, la traes, las escondidillas. Y luego declaro la guerra todo en contra de mi peor enemigo, que es... Y salía uno corriendo.
2: Yo declaro 550 años de prisión por matar a un alguacil.
1: Lo dijo, póngase su traje, pues, de juez, compa Lupe.
2: ¿No lo ve que ya lo traigo puesto?
1: Ah, caray, bueno, estas fueron...

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1: Nos lanzamos con las rapiditas, compita Lupito.
2: Nos lanzamos, comadrita Mayrita.
1: Vamos a hablar de la sordera severa y profunda. Investigadores trabajan en un dispositivo que intenta imitar la manera en la que funciona el nervio auditivo. O sea, en palabras sencillas, no se trata únicamente de hacer que el sonido se escuche más fuerte, o sea, como si fuera volumen, que es lo que ya existe, sino de transformar el sonido en señales eléctricas que el cerebro pueda aprender a interpretar. Esa es la lógica que ya utilizan los implantes que rodean las partes dañadas del oído interno y estimulan directamente el nervio para que uno escuche bien. Todavía no significa que existe una cura para el problema, simplemente que esto podría ayudar a que la persona no necesite cirugía, compa Lupe.
2: ¿Qué dijo Mayrita?
1: No, yo, compa Lupe. A usted ya le falla, ¿verdad? Yo sé que sí le falla. A veces le estoy al compa Lupe, compa Lupe. Y usted está aquí luego, compa Lupe.
2: ¿Qué dijo?
1: Voy a tener una varita. Voy a tener una varita. Bueno, miren, aún así el avance es esperanzador porque pues puede beneficiar a personas que antes tenían muy pocas opciones. La ciencia está entendiendo que escuchar no solamente depende del oído, también depende de cómo el cerebro recibe o

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1: Militares, supervisores o personas que van pensando profundamente, ¿eh?
2: Los hindús y los chinese.
1: Así caminan, ¿verdad?
2: ¿Eh?
1: Y son un poquito como que más calmaditos y centrados y sabios, ¿verdad, compa Lupe?
2: Sí, pues a diferencia de uno, Merita. Anda al trote y quítate y te voy. Hazte un lado.
1: Hazte un lado, parece uno Sonic. Bueno, oigan, cerramos en Puebla, donde preocupa el avance del gusano barrenador. Las autoridades reportan 166 casos positivos en el estado y 55 corresponden a perros sin dueño. Esto es muy preocupante. Además, se han reportado presencias de parásitos en 157 municipios poblanos. ¡Ah, caray! Este gusanillo anda haciendo de las suyas ahora en Puebla, compa Lupe. Y en los perritos, así de la calle, es peligroso. Te llega a morder uno y vale, ok, aquí. Pero bueno, estas fueron las rapiditas. ¿Listo, papá?
2: ¿Qué dijo?
1: ¡Ah, otra vez! Sigue con él. Le voy a traer la varita, compa Lupe.

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1: El segmento A Toda Madre, nos llama la esposa, se queja del marido y nosotros tenemos la obligación de acusarlo con su mamá. Ustedes saben, mis damas, que si están atravesando una situación con sus maridos y no hayan qué hacer, llámenos al 855-570-5673, porque aquí estamos a toda madre. Vamos con nuestra amiga Andrea. Andrea, cuéntanos, por favor, ¿qué es lo que está pasando contigo y tu esposo?
2: Mira, yo te hablo solamente para decirte que tengo mi hija, ¿verdad? Uh-huh. Y quiero hacerle sus 15 años, uh-huh, pero pues mi esposo no quiere porque ha habido cositas en la familia que, bueno, es por mis hermanos, uh-huh, que a ellos les gusta tomar mucho. Uh-huh. Y pues en cada... Uh-huh. Y en cada fiesta que hemos tenido en la familia, siempre hay discusiones y pues mi esposo tiene miedo a eso. Ajá. De que si vamos, que hemos ido a un bautizo o una boda, hasta en la boda de nosotros, pleito.
1: Uh-huh. O sea, son revoltosos, pelear. Pues, ¿y es por eso que él no quiere el pachangón?
2: Uh-huh, es por eso, pero es que es mi única hija. Y ya ves que pues la ilusión de la quinceañera, de que pues que tenga ahora sí su quinceañera, pues
3: han de ser familiares de los Rivera estos.
1: Algo así. Entonces tú, mami, lo que quieres es pues la tradición, ¿verdad? Que los últimos zapatitos y las zapatillas y que la monita, sí, y todo, ¿verdad?
2: Sí, pues la ilusión pues de sus 15 años, ¿verdad? De que tenga su fiesta y todo, pues ahora sí.
1: Y luego siendo la única niña, pues sí está un poquito difícil. Entonces, ¿tú quieres que le hablemos a tu suegra a ver si lo logramos convencer?
2: Sí, pues yo quisiera eso porque pues es que ahora sí, como dicen, los 15 años es una sola vez y pues es la única hija que tenemos y quisiéramos hacerle pues sus 15 años, pues.
1: Pues vamos a ver si logramos convencerlos. Aguántanos poquito, Mayra Berenice en vivo. Esto es A Toda Madre.

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2: En vivo tenemos a nuestra amiga Andrea. Andrea dice que la ilusión de ella y de su hija es festejar los 15 años. El problema es que la familia de Andrea es un poco acelerada y en cada pachangón ha habido trancazos o no sé si más que trancazos, pero el chiste está que Andrea quiere que hablemos con su suegra, la señora Socorro. Señora Socorro, ¿cómo está? Bienvenida.
3: Bien, aquí pasándolo.
2: Mamá, tengo allí a su nuera, Andrea. Usted sabe que su nieta ya va a cumplir los 15. Y pues sí. Andrea quiere fiesta, pero tal parece que su hijo no quiere.
3: Sí, ya me habló mi hijo y me dijo, y yo le dije que estoy de acuerdo con él porque los cuñados de él son muy revoltosos de madrugada. Cada evento que hay fiesta es peleadera, borrachera. Yo estoy de acuerdo con mi hijo.
2: Usted no quiere que la niña tenga sus 15. Andrea, ¿qué le dices a tu suegra?
3: Pues es que es única, casi es única nieta que pues ahora sí interceda pues para que ahora sí se le pueda hacer su fiesta a mi hija.
4: Yo pensé que le iba a decir West Side.
2: Mamita, es única nieta, señora Socorro, ¿a poco no le gustaría verla ahí en la misa y todo, su vals y todo eso?
3: Sí me gustaría, pero hay una cosa, serían peor que le hicieran un desmadre, perdónen la palabra, pero ahí un desmadre ahí en la fiesta, va a ser peor el desplante.
2: O sea que sí son muy agresivos, Andrea.
3: Se pelean en cada fiesta es un pelearzón.
5: Yo tengo la solución.
2: A ver, compa Lupe.
5: Que les pongan una camisa de esas contra la fuerza.
2: De fuerza. Oye, Andrea, y si los dejas afuera del pachangón, no, se arma peor, ¿verdad?
3: Sí, porque sí, imagínese, yo creo que se meten a la fuerza, ¿verdad?
2: Oh, no, pues sí son agresivos. Es que también tienes que pensar, pues, que imagínate que le arruinen la pachanga a la niña, también no sería justo. O sea, si a lo mejor la solución es que no los invites. ¿O usted qué dice, señora Socorro?
3: Yo pienso de que mejor no, que ni le hagan la fiesta, que la celebre de otra manera, pero fiesta no.
2: Bueno, entonces vamos a hablarle a su hijo, en este caso, a ver qué dice, porque usted no está muy de acuerdo con esto, pero...

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1: Seguimos a toda madre, Mayra Berenice en vivo. Andrea está en la línea, quiere festejarle a su hija sus 15. La señora Socorro, que es su suegra, dice que no, porque la familia de Andrea es un desmadre, la verdad, es un relajo. Ahí tenemos a Felipe, el papá, el susodicho. Felipe.
2: Hola, Mayrita, ¿cómo estás?
1: Aquí andamos, hijo. Tengo a tu esposa. Ay. Y tengo a tu jefa.
2: Sí, ya las oí. Mira, ahorita que voy llegando estaba, como yo las escucho ustedes todos los días.
1: Gracias, carnal.
2: Yo le digo a mi mamá que ¿por qué hace esto? Uh-huh. Mira, yo ya hablé con mi señora. Uh-huh. Y ya le dije que ya es mejor comprarle un carrito. Uh-huh. Y así nos gastamos menos dinero, nos evitamos problemas, nos podemos levantar más temprano al siguiente día. Uh-huh. Y nos evitamos las críticas de la gente. Porque estos cuñaditos que tengo yo, Mayrita, no es porque yo sea mala leche con ellos, pero la neta, mira, hemos ido a diferentes lugares, a una quinceañera, una boda, un bautizo, hasta en unos 2 años de una chamaquita ahí se agarraron.
1: Ah, caray, ajá.
2: Mejor le compramos un carrito, ese carrito en el futuro le va a servir para su universidad o para sus estudios o para sus cositas. Uh-huh. Pero ella aferrada que quiere la muñeca, que quiere la zapatilla y que quiere la misa. Y es que es un gastadero. Mi mamá está de acuerdo conmigo. Porque hasta mi mamá se enojó.
1: Señora Socorro.
3: Yo estoy de acuerdo
2: con le digo
3: hijo.
2: A mi mamá. Uh-huh. Yo como te digo, ma, mejor no le hacemos.
1: Andrea.
3: Sí.
1: Aquí la culpa la tienen sus carnales. Tú, Felipe, también es un poco gacho que la niña no pueda tener su fiesta por sus tíos. Pues no los inviten, Andrea.
4: Es lo que yo estaba pensando, Marisa.
1: O sea, aquí usted se tiene que poner recia, Andrea, porque imagínese que por la culpa de unos tíos borrachos, esta niña no puede tener su pachanga.
4: Mire, que le compren su última muñeca o lo que ella quiera, pero ahí en su casa y no inviten a nadie. No inviten a gente gorrona.
1: Mire, compa Lupe, la ilusión de la quinceañera son su bal, sus chambelanes, su limo, sus fotos.
4: Ahí, en la casa le pueden hacer una carnita asada con sus compañeros de escuela.
1: Andrea.
3: Sí.
1: ¿Y por qué no le pones un alto a tus carnales, pues?
3: Pues sería, yo pienso que la solución para los problemas, para que ahora sí.
1: Porque tú estás consciente de que ellos son un problema y serio.
3: Sí.
1: Okay, entonces, Felipe, si Andrea dejara a los carnales fuera de la fiesta, ¿tú accederías a festejarle a la niña? Yo digo por la niña.
2: Mira, es como es la única hija que tenemos. Uh-huh. Pues sí, ella está bien, está bien contenta, ¿no? Porque ella me ha dicho, papá, es que mis amiguitas también han tenido su fiesta. Y digo, mira, nosotros te la podemos hacer, pero el problema aquí es, son tus tíos cuando ya están tomados. Ellos nos pueden decir misa y lo que tú quieras que no van a tomar, pero estos hombres yo ya los conozco. Tú mismo has visto cómo son en cada fiesta que vamos. Por eso ya ni nos invitan, Mayrita.
1: Ah, pero ¿qué es lo que hacen tan grave?
2: No, pues de repente empiezan a tomar y que ya están sentados ahí, que ya empiezan a echarle pleito a los de enfrente, que por qué le están mirando a sus mujeres.
4: Yo conozco un caso
2: así
4: de cerquito, Mayrita.
1: ¿Qué pasaba?
4: Un cateme, por andar de broncodo junto con su hermano, igual algo parecido, le dieron un botellazo en un ojo y perdió el ojo.
1: No.
4: ¿Sí?
1: ¿Así de feo, carnal? ¿Así se agarran? ¿Así, así de celos, no, y de andar viendo mujeres? Y
2: mira, ¿y sabes qué? Que ellos se van a ir a México. Uh-huh. Y es lo que yo le estaba diciendo a mi mamá. ¿Qué te parece si lo hacemos para esa fecha?
1: Para evitar que estén ahí, ¿verdad?
2: Para evitar esos problemas. Y entonces, yo la mera verdad te voy a decir una cosa. Andrea tanto me está ahí diciendo, vamos a hacérselo, es la única hija que tenemos. Uh-huh. Entonces, como ella me comentó que mis cuñados se van a ir en tal fecha, los tres se van a ir juntos, entonces le digo, ¿qué te parece si lo hacemos en esos días?
1: Pues estaría bien. Preparen todo para esas fechas, pero usted iré calladita, Andrea, aunque le cueste, no le diga a nadie, pues.
4: No voy a andar de chismosa.
3: Pues ahora sí, todo sea por la quinceañera de mi hija, yo calladita me voy a quedar.
4: Hágase la enojada y no le hable a nadie de su familia.
5: Por lo menos en unos cuantos meses.
4: Sí, porque se riega el chisme y valió que eso.
2: Se van a ir 15 días. En esos 15 días nos ejecutamos nosotros la fiesta. Y aunque se enoje mi mamá, pero lo siento mucho, es mi primera hija y vámonos.
5: Señora Socorro, ¿cómo ve?
6: Pues, no me enojo, lo que no quiero es desplante. Que haya
2: no, mamá,
6: pelea,
2: pues ya se van a ir ellos.
6: Ah, pues lo que tú ahí digas, yo hacer. No me enojo.
2: Nada más te voy a decir, mamá, ponte la del Puebla con tu nieta.
5: Mira tú, acá estás aprovechando de una vez, ¿verdad? Señora
2: pues
5: Socorro.
2: Sí, pues es única nieta, Socorro, pues. Que se diga algo de la abuela.
5: A ver, si le entra, señora Socorro, de una vez la vamos a comprometer aquí al aire.
6: Sí, le entro.
2: ¿Qué te parece si le pones la banda y los mariachis?
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1: Y esto se llama Dios es perfecto. Cuenta la historia que un rey no creía en la bondad de Dios. Tenía, sin embargo, un súbdito que siempre le recordaba acerca de esa verdad. Aprovechaba cualquier situación para decirle: rey mío, no se desanime, porque todo lo que Dios hace es perfecto. Él nunca se equivoca. Un día, el rey salió a cazar con su súbdito, cuando de pronto un tigre los atacó. El súbdito consiguió matar al animal, pero no pudo evitar que el rey perdiese un dedo de la mano derecha. El rey, furioso por lo que había pasado y sin mostrar agradecimiento por los esfuerzos de su siervo para salvarle la vida, le preguntó a este: ¿y ahora qué me dices? ¿Dios es bueno? Si Dios fuese bueno, el tigre no nos hubiera atacado y yo no habría perdido mi dedo. El siervo respondió: rey mío, a pesar de todo lo ocurrido, solamente puedo decirle que Dios es bueno y que quizás perder el dedo haya sido para su bien, porque Dios es perfecto y nunca se equivoca. El rey, indignado con la respuesta del súbdito, mandó que lo encerraran en la celda más oscura. Pasó algún tiempo y el rey salió nuevamente de cacería. Cuando menos se lo esperaba, fue atacado por una tribu de indígenas que vivían en la selva. Estos indígenas eran temidos por todos, pues se sabía que hacían sacrificios humanos para sus dioses. Inmediatamente después que capturaron al rey, comenzaron a preparar el ritual de sacrificio. Cuando ya lo tenían todo listo y el rey estaba frente al altar esperando su muerte, el sacerdote de la tribu examinó a la víctima y gritó indignado: este hombre no puede ser sacrificado, es defectuoso, le falta un dedo. Y a continuación, el rey fue liberado. Al volver al palacio, dio la orden de liberar a su súbdito y pidió que lo trajeran a su presencia. Al ver a su siervo, le abrazó con todas sus fuerzas y le dijo: querido amigo, Dios fue realmente bueno conmigo, y le explicó lo sucedido. Pero ahora tengo una gran duda en mi corazón. Si Dios es tan bueno, ¿por qué me permitió que yo te enviara a esa cárcel? El siervo sonrió y le explicó al rey: rey mío, si yo hubiera estado con usted en esa cacería, seguramente habría sido sacrificado en su lugar, ya que a mí no me falta ningún dedo. Nada en la vida sucede por casualidad. Le pido humildemente que guarde esto en su corazón. Todo lo que Dios hace es perfecto. Él nunca se equivoca.
2: Oye, Martín.
3: ¿Qué pasó?
2: Nos echamos una manita de póker.
3: Pues si pa' eso me andas buscando. Vamos le entrando.

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Bienvenidos amigos a nuestra programación elegante Los Cuatro Gallos. Así es, José Alfredo Jiménez, Javier Solís, Jorge Negrete, Pedro Infante. Nuestra programación especial todos los días en punto de las 4 de la tarde arrancamos con esta bella música. Oigan, pero hoy, como siempre, tenemos unos invitados y hoy se trata de Los Invasores de Nuevo León. Fundados en 1977 en Monterrey, Nuevo León, Los Invasores revolucionaron el género con un estilo elegante, romántico y profundamente norteño. Bajo la voz de Lalo Mora lograron colocar decenas de éxitos que hoy son considerados clásicos del regional mexicano. Su música cruzó fronteras y lo convirtió en esta referencia obligada para las nuevas generaciones de artistas norteños. Y bueno, pues hay puertas que podemos cerrar, pero los recuerdos no conocen cerraduras. Podemos esconderlos, guardarlos bajo mil llaves, intentar olvidarlos. Pero cuando el amor fue verdadero, siempre encuentra la manera de regresar. Vámonos con este tema, Bajo Mil Llaves, Invasores de Nuevo León. Invitados hoy en Los Cuatro Gallos, aquí con Mayra Berenice en vivo, en 980 AM, la mera mera.

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Recuerda seguirnos bajo 980 AM La Mera Mera. 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Ahí está la app. Busquen la familia. ¿Sale, vale? ¿Están disfrutando en esta tardecita? ¡Ah, qué rico, ¿verdad? Mayra Berenice en vivo, 980 AM La Mera Mera.

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1: 7:30 de la mañana. 714-866-9509. 714-866-9509.
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Es la música de los Cuatro Gallos aquí en 980 AM, la mera mera, y la música se detiene muy poco, así que nos vamos con una más de nuestros invitados en esta tarde, los invasores de Nuevo León, ¿sale, vale? A disfrutar, mi gente, Mayra Berenice en vivo, 980 AM, la mera mera, súbale, mijo.

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1: Eso es, amigos de Mayra Berenice en vivo, una más. Así es, el ídolo inmortal de México, el inolvidable Pedro Infante. Y ahora nos vamos con una de las composiciones más profundas del maestro José Alfredo Jiménez, Un Mundo Raro. Escuchemos esta canción hermosa aquí en 980 AM, La Mera Mera.

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0: estás en Los Cuatro Gallos con Mayra Berenice en vivo. Amigos, vamos a las líneas telefónicas. Ahí está mi amiga María. María, ¿cómo está, mami? Bienvenida, buenas tardes.
1: Buenas tardes. Bien, gracias a Dios.
0: Qué bueno, mami.
1: Mayra,
0: mándeme.
1: Yo voy a ir al grano porque ahorita salió mi esposo y mi hijo. Uh-huh. Y no sé si dilaten porque yo quiero hacerle unas preguntas.
0: Okay, mi amor, ¿y quiere que las preguntas sean al aire o fuera del aire? Porque
1: no,
0: ahorita la tengo al aire.
1: Uh-huh. No, fuera del aire.
0: Ah, okay, sí.
1: Al aire no, le dije al señor que al aire no.
0: Ah, okay, no se preocupe, aguánteme poquito, mi Mari. Vamos con esta canción de Los Invasores de Nuevo León, porque ellos son nuestros invitados en esta tarde aquí en Mayra Berenice en vivo. Ay, sí decía ahí fuera del aire. Perdóname, mi María, ahorita voy con usted, aguánteme las carnitas. Bueno, aquí estamos en 980 AM, la mera mera.

Así llegamos a la finalidad de nuestra programación especial aquí en Los Cuatro Gallos con Mayra Berenice en vivo. Vamos a cerrar con nuestros invitados de esta tarde, Los Invasores de Nuevo León, mi casa nueva, ¿sale? A disfrutar, mi gente. En la próxima hora vamos a chistear, ya saben. También nos vamos con Cómo Está México y mucho más. Mayra Berenice en vivo.

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